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1: Las 6 de la tarde ya con 14 minutos. Excelente, excelente tarde ese domingo. Alberto Zapata te acompaña hasta las 21 horas. Excelente noche. Bienvenidos a Sol FM, que va a ser parte importante de 5 Radio Comunicación Efectiva. Buenas tardes.

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13: Las 6 de la tarde con 21 minutos. Excelente, excelente tarde, amigos que están de visita por este magnífico municipio. Saludos, bienvenidos, excelente estancia. 244-540-91, nuestro número de mensajes de voz a través del WhatsApp para que envíen sus saludos. Recuerda, 244-540-91. Vamos con más música. Son duro puro con Medi López, bandolera. 621.

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1: Las 6 de la tarde con 24 minutos. A través de los mensajes dice: saludos para la señora Soledad, dice, para mi mamá Soledad y también para mi hermana Nancy. Esto es de parte de Fer. Saludos. Buenas tardes, vámonos con Barrio Boys, Conga.

0: Reyes. 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

0: Thalía y Prince Royce, Te Perdiste Mi Amor. Lo acá escuchas a través de Sol FM. Buenas tardes.
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1: Solamente 8 minutos en 8 y serán ya las 19 horas 7 de la noche. Es el símbolo para adelante, para atrás, a través de Sol FM. ¿Me escuchas?

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0: Las 7 de la noche ya con 3 minutos, 7:03. Bienvenidos a Sol FM en esta tercera y última emisión de Las Complacencias. Las de gorra, marcarle a la cabina 244-445-1550. Pide tu tema también a través de los mensajes de voz en el 244-540-91 vía WhatsApp. WhatsApp audio 244-140-91. Hola, hola, buena noche. Aquí saludamos
1: a la familia de Ruiz de Cajío La Blanca.
0: Sí.
1: A usted.
0: Gracias. Sí.
1: Para Juan Mendoza, párate. Y para Luisero Nava.
0: Ok, ¿qué canción vamos a escuchar?
1: La de Tu Camino y el Mío de la Señora Ruiz.
0: Le ponemos el tema con muchísimo gusto.
1: Mora.
0: Saludos, excelente noche. Ahorita le ponemos el tema con todo gusto.
1: Gracias.
0: Oiga, ¿y de parte de quién son los saludos?
1: De parte de Natalia Ruiz.
0: Escuchamos el tema, ¿sale?
1: Sí, gracias.
0: Buenas noches. Siete con 4 minutos. Las Complacencias hasta las 8 de la noche de aquí y hasta las 8 de la noche. Tienes tiempo para marcar a cabina y pedir tu tema 244-445-1550. Amigos del transporte público, ¿cómo les va? Excelente, excelente noche. Andan escondidos los amigos.

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1: La 7 con 12 minutos, 7 de la noche ya con 12 minutos. Estás en las de Lora, las complacencias en su última emisión en este domingo. Tiene tu tema a través de los audios en WhatsApp 244-140-91.

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12: Las 7 con 22 minutos, amigos panaderos, amigos taqueros, que están también ya echándole muchísimas ganas en esta noche de domingo. Les saludo con muchísimo gusto a quienes están también ya vendiendo los antojitos. Como siempre digo, las chalupas, los pambazos, las tostadas, el mole de panza, el pozolito. Saludos, buena noche. Estamos en las complacencias, en las de gorra, en Sol FM, en el 101.3. Es un tema marcando a cabina 244-445-1550 y también por vía mensaje de audio en WhatsApp. A los 44-140-91. Amigos despachadores de combustible, excelente, excelente noche. A quienes están en las maquiladoras trabajando en ese domingo, les saludo.

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2: Desde Monterrey. 19 minutos, 19, serán ya las 8. WhatsApp audio para complacerte, 244-140-91, el límite ahí, papacito.

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1: Hola, burrito, ¿me puedes poner una canción, por favor? La de Rigo Tobar, la de mi amiga, mi esposa y mi amante. Saludos para mi papá Pedro, para mi mamá Obdulia y para ti, burrito, que hagas una bonita noche.

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0: te acabó el 20, aquí paramos con las complacencias. 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
1: Las 8:13, gente de zona ahí, Carlos Rivera, lo digo.

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10: Las 8 de la noche, ya con 24 minutos, llega la tropa vallenata. Todo duele frío.

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0: En cabina, Raimundo López, el rayo.

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1: Bienvenidas y bienvenidos a la Hora Nacional. Muy buenas noches. Hoy no está conmigo el Cha, pero me da mucho gusto que me acompañe Orlando Val.
2: Lo cual es un verdadero placer, mi Leos. Y vamos a arrancar con música de Gil Nabor, un artista que hace rap en lengua mazahua, llevando sus raíces y tradiciones a nuevas generaciones con su música.
1: Además, hablaremos sobre el Día Nacional del Psicólogo y del ABC de las Emociones, que es la estrategia impulsada por el gobierno federal para fortalecer la salud mental de jóvenes y también prevenir las adicciones y la violencia.
2: Les compartiremos información sobre el Registro Nacional del líneas telefónicas porque su plazo de inscripción vence el 30 de junio.
1: A propósito del Día Mundial de la Diversidad Cultural para el Diálogo y el Desarrollo, vamos a platicar con la cineasta indígena Anat Sayeb sobre el documental Licham Morí.
2: Tenemos un reportaje especial sobre el Día Nacional de la Lucha contra la Homofobia, Lesbofobia, Transfobia y Bifobia, una fecha que busca promover el respeto, la igualdad y la no discriminación.
1: Tendremos nuestros flashazos del bienestar, que tienen información breve y útil sobre programas sociales y apoyos para la población.
2: Y en las Chilanguiales traemos una lista de las mejores ferias, museos y eventos culturales en la Ciudad de México.
1: En México, más de 7 millones de personas hablan alguna lengua indígena, según el INEGI. Y entre ellas, el mazahua se mantiene como una de las más representativas del centro del país.
2: En este contexto, surge la propuesta de Gil Nabor, un rapero que usa la música urbana para preservar su lengua, combinando el hip-hop con la cosmovisión mazahua para acercar a las nuevas generaciones a sus raíces.
1: Sí, él es uno de los artistas indígenas que han encontrado en el rap una forma de identidad y también de resistencia cultural. Vamos a ver y escuchar una de sus canciones.
3: Kimi Treshaki, en Getzko Gil Nabor, soy Gil Nabor y vamos a cantar Recuerdo aquí en la Hora Nacional.

0: Un saludo a toda mi raza, Dixlahuaca, Jocotitlán, Jiquipilco, San Felipe del Progreso, Almoloya de Juárez, Villa Victoria, Villa de Allende, Donato Guerra, El Oro, a toda la raza, Zitácuaro, Michoacán, el pueblo Mazahua está presente. Yeah.
1: En México, más de 35 millones de niñas, niños y adolescentes tienen distintos retos emocionales en su desarrollo, lo que ha puesto a la salud mental como un tema prioritario en la agenda pública.
2: El programa El ABC de las Emociones busca brindar herramientas para identificar, nombrar y gestionar lo que sentimos, con el objetivo de prevenir conductas de riesgo como las adicciones o la violencia en contextos escolares y comunitarios.
1: Las iniciativas preventivas en escuelas y comunidades son clave para poder fortalecer el bienestar emocional desde edades tempranas. Vamos a conocer de qué se tratan estas actividades que se están implementando en los salones de clase.
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2: En México existen más de 300,000 profesionales de la salud mental y el 20 de mayo además es su día, el día del psicólogo y de la psicóloga. Es importante saber qué es lo que pasa en esa carrera, en esa disciplina y cómo nos afecta y cómo también nos beneficia. Es por eso que en esta noche viene la doctora Jessica Zapata Téllez del Instituto de Psiquiatría Ramón de la Fuente Muñiz para platicar de todo lo relacionado con nuestra salud mental. Doctora, bienvenida a la
6: Muchísimas gracias. Un gusto que podamos hablar de estos temas aquí.
2: Empecemos por algo que es muy común, que de pronto la gente hasta ignore un poco lo que pasa en su cabeza y en sus emociones. ¿Por qué hay que darle reconocimiento?
6: Eso es una pregunta importante. Creo que hay que darle reconocimiento porque es parte también de la salud integral de los seres humanos. No solamente hay que tener nuestro cuerpo bien al 100%, creo que también la forma en cómo nos sentimos y lo que pensamos impacta en las cosas que hacemos y en cómo nos conectamos a las cosas que son importantes para nosotros. Creo que eso es bueno.
2: Hay bastantes avances en esta percepción de ir a terapias, pero aún hay algunos tabúes.
6: Yo creo que uno muy importante es creer que las personas que van al psicólogo son débiles o que no pueden con sus problemas solos o solas. Eso es falso. Creo que el hecho de que ya haya algo que te afecte, aunque sea pequeño en tu vida cotidiana, es motivo de atención. Y la verdad es que nosotros los psicólogos ayudamos mucho a desatorar las cosas que nos mantienen sufriendo. Eso es importante.
2: También es importante recordarle a la gente que hay diferentes tipos de terapias y de disciplinas y que sí, pues podemos buscar en uno y en otro hasta encontrar la que más nos agrade.
6: Sí, hay varios enfoques de psicoterapia. Hay algunos que de hecho están más apegados a las cuestiones científicas que nos pueden decir que hay evidencia que funciona para diferentes tratamientos. Los enfoques que tienen más enfoque psicológico científico tienen que ver con las terapias de conducta. Actualmente son aquellas que tienen más evidencia.
2: De pronto se puede pensar que hay alguna edad específica buena o mala para acudir con un profesional de la salud mental, pero eso también es falso.
6: Sí, es falso. Habemos psicólogos que somos especialistas en los diferentes grupos etarios de la vida. Hay especialistas en niños que atienden problemas de conducta. Uh-huh. Hay psicólogos que son especialistas en adolescentes que trabajan muy en conjunto con los padres, por supuesto con adultos. Y un área que de pronto es muy olvidada, pero también hay mucha atención, es a los adultos mayores, que se cree que ya no reciben o ya no deberían recibir atención psicoterapéutica, y esto es falso.
2: Hay algo que yo quiero preguntarle específicamente, el ABC de las emociones, ¿de qué se trata?
6: Se trata de poder gestionar nuestras emociones de la mejor manera para poder alcanzar nuestras metas. Uno de los primeros pasos es poder reconocer cuando estamos experimentando una emoción y poderle poner una etiqueta, saber qué es lo que estamos sintiendo, porque es muy común que confundamos de pronto tristeza con enojo o algunas otras emociones. La siguiente parte también es saber los impulsos que esa emoción nos genera y saber si esos impulsos son adecuados con las metas que tenemos en cada situación.
2: Bueno, y lo que decía, hasta las películas sirven
6: sí,
2: para eso, ¿no?
6: Sí, en las películas podemos encontrar mucha información recreativa y también informativa.
2: ¿Algunos hábitos que nos pueda recomendar para cuidar nuestra salud mental?
6: Sí, creo que lo primero es cuidar también nuestro cuerpo. Si nuestro cuerpo está bien, también nuestro sistema emocional o nuestro sistema mental está bien. Lo segundo también es atender, no dejar que las cosas se nos junten, sino notar cuando hay pequeñas señales de alarma de cuando ya no estamos durmiendo bien o cuando estamos respondiendo con mucha irritabilidad o cuando de pronto no queremos levantarnos de la cama y nos sentimos muy tristes, creo que esas son algunas formas de notarlo. Y lo siguiente es, por supuesto, acudir con profesionales que sabemos cómo ayudar a sobrellevar ese sufrimiento o ese malestar de la mejor manera.
2: Muchas gracias, doctora. Qué enriquecedora charla. Y bueno, no dejarlo ahí en saco roto a la menor provocación. Hay que acudir siempre, hay que cuidar nuestra cabeza. Y el 20 de mayo es su día. Muchas felicidades, doctora.
6: Muchas gracias.
2: Las redes sociales, nada más para despedir, donde podamos encontrar más información, alguna
6: página
2: claro. que nos recomiende. Sí, claro.
6: En la página del Instituto Nacional de Psiquiatría tenemos mucha información. Tenemos también redes sociales en Facebook, en Instagram. Y cada mes pueden encontrar grabaciones en donde hablamos de salud mental y de diferentes temas asociados a los seres humanos y a diferentes etapas de la vida.
2: Muchas gracias, doctor. Ahora sí, continuamos con más esta noche en La Hora Nacional.

0: Oigan, ¿ya registraron ustedes su teléfono celular, su línea telefónica? Es muy importante. El 30 de junio vence el plazo y es importante saber por qué tenemos que registrarlos, cómo lo vamos a hacer. Por eso hoy en La Hora Nacional tenemos a un invitado que nos hablará al respecto. Ricardo Castañeda, el director general de Política Regulatoria de la CRT. ¿Cómo está, licenciado? ¿Cómo
1: está? ¿Qué tal? ¿Cómo estás, Orlando? Muchas gracias por invitarnos a platicar contigo de este importante asunto.
0: Oiga, esto se ha escuchado por todos lados y resulta que es un asunto de importancia nacional y hasta de seguridad.
1: Te platico. Se trata de una medida establecida por el Congreso de la Unión que salió en la recientemente emitida Ley Federal en materia de telecomunicaciones y radiodifusión, donde instruye que los operadores móviles tienen que llevar a cabo la vinculación de las líneas telefónicas móviles de sus usuarios, para lo cual la CRT emitió unos lineamientos en diciembre del año pasado, entraron en vigor en enero, y a partir de enero y hasta el 30 de junio es el tiempo que tenemos los usuarios de telefonía móvil para llevar a cabo la vinculación de nuestras líneas telefónicas. ¿En qué consiste la vinculación? Bueno, se trata de acudir con nuestro operador de telefonía móvil a un centro de atención a clientes o bien llevar a cabo el proceso de manera remota desde nuestro propio teléfono celular a través de un aplicativo que los propios operadores han puesto para que ante nuestro operador vinculemos la línea. ¿Cómo? Pues con una identificación oficial. Puede ser la credencial del lector, puede ser el pasaporte o la denominada CURP biométrica. Cualquiera de esos tres documentos que tengamos son suficientes para llevar a cabo la vinculación y se vincula a través de nuestro nombre y la clave CURP, los 18 dígitos que conforman la CURP, y con eso es más que suficiente para tener vinculada nuestra línea telefónica.
0: ¿Qué pasa si no lo hacemos?
1: Los servicios celulares son muy importantes para todas las personas. Uh-huh. Estudiamos, trabajamos, vendemos, compramos a través del teléfono celular. Entonces es muy importante que privilegiemos la continuidad de nuestros servicios porque la ley indica que si al término del plazo, que reitero es al 30 de junio, no hemos vinculado nuestra línea telefónica, vamos a sufrir una suspensión temporal de nuestros servicios. O sea, no perdemos nuestro número, no nos cancelan la línea, no perdemos nuestro saldo, pero sí vamos a tener una pausa en nuestros servicios. Es decir, no vamos a poder hacer llamadas, enviar o recibir mensajes o usar nuestros datos hasta en tanto llevemos a cabo la vinculación de nuestra línea telefónica. Una vez que lo hagamos, si es que se nos pasó el plazo, los servicios serán restablecidos y los podemos usar como siempre. Pero es muy importante que lo hagamos cuanto antes porque cada vez se acerca más la fecha límite y como suele ocurrir, mucha gente deja todo al último.
0: No me voy a hacer
1: si no, las plataformas pueden saturarse o los centros de atención a clientes pues estén rebasados en su capacidad de atención. Claro. Y eso puede complicar para las personas o hacer más tardado o complejo el proceso de vinculación. Todavía estamos a tiempo para hacerlo.
0: Tenga plan o no tenga plan y sea de chip, de prepago o no, tenemos que registrar la línea, no importa el esquema en el que estemos.
1: Sí, generalmente los operadores cuando ya tienes un plan de renta ya tienen los datos tuyos, pero sí es muy importante acercarse con el operador en este caso para asegurarnos de que nuestra línea ya esté vinculada o en su caso, si el operador requiere algún dato adicional que en su momento no dimos cuando contratamos la línea, asegurarnos que el operador tenga nuestra información completa y que no haya un problema llegando el día del plazo. Por ejemplo, si contrataste tu teléfono hace varios años uh-huh. en un plan de renta y así ha seguido a lo largo de los años, probablemente en su momento el operador móvil no recabó tu CURP. Y es un requisito tener la CURP, ¿no? De acuerdo a la ley. Entonces, en general, los que tienen un plan de renta no tienen ya prácticamente nada que hacer, salvo que tu operador te contacte o, para estar 100% seguros, acércate a tu operador y asegúrate que ya estés vinculado. Hay una plataforma de consulta de vinculación de líneas telefónicas. Tú puedes ahí meter tu CURP y te va a decir si tienes qué líneas están vinculadas a tu nombre. Si ya están vinculadas porque eres de plan de renta, pues entonces ya no hay nada que hacer. La medida es mayoritariamente para los usuarios de prepago, que no dieron ninguna información en su momento y que son alrededor del 84% del universo de líneas telefónicas en nuestro país. La gran mayoría son de prepago, entonces
0: ahí
1: de ahí la importancia. Así es.
0: ¿Dónde podemos checar toda esta información?
1: Muchas gracias. Mira, en la página de la CRT hay una página que se llama registratulinea.crt.gob.mx y ahí están todas las preguntas frecuentes, todos los enlaces hacia los operadores, toda la ayuda que se pueda requerir para tener la información completa acerca de este procedimiento, lo puede encontrar en la página de la CRT o bien acudir directamente con el operador con quien tengamos el servicio contratado. Es muy importante resaltar que no es una recolección de datos que haga el gobierno. Uh-huh. Lo hacen los propios operadores móviles, como ya lo han estado haciendo desde hace muchos años, por ejemplo, para quienes tienen un plan de renta o de pospago.
0: Así igualito.
1: Que exactamente, solamente que ahora se está recabando también la información de aquellos usuarios que en su momento no entregaron ninguna información. Por ejemplo, los de prepago. Cuando compras un chip, ¿no? En la calle, pues no das ninguna información y utilizas el número, y eso desgraciadamente ha sido aprovechado por el crimen organizado para cometer delitos como el fraude, como la extorsión telefónica, suplantación de identidad, entre otros, ¿no? Entonces, al eliminar esta capa de anonimato en el uso del teléfono celular, entonces todos tendremos un ecosistema de mayor seguridad en el uso de nuestros servicios, y en caso de que haya la comisión de algún delito donde esté involucrado este servicio, que nuestras autoridades tengan la oportunidad de perseguirlo con más eficacia. De eso se trata, de que tengamos más seguridad todos.
0: Entonces, si usted tiene duda, recuerde, puede ver este programa en las redes sociales o en el canal de YouTube de La Hora Nacional, porque todo lo que usted tenía que saber ya se ha dicho, es súper relevante y tenemos hasta el 30 de junio. No lo olvidemos, continuamos con más esta bella noche en La Hora Nacional.
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3: Cada 21 de mayo se conmemora el Día Mundial de la Diversidad Cultural para el Diálogo y el Desarrollo. En México, más de 23 millones de personas se identifican como indígenas, según el INEGI, por lo que nuestro país es uno de los más diversos culturalmente en toda América Latina.
0: En este marco, la cineasta Tzotzilana Tzayé presenta el documental Licham Morí, una obra que retrata la vida, memoria y resistencia de mujeres tzotziles que enfrentan muchas formas de desigualdad.
3: Sí, el cine indígena contemporáneo ha ido agarrando fuerza como una herramienta de narración donde las comunidades cuentan sus historias desde su propia voz.
0: Vamos a ver y escuchar esa entrevista que hiciste con Chaleos. Va a estar buenísimo esto.
4: Hoy vamos a hablar de un documental que es un testimonio sobre la resistencia, la memoria y la búsqueda de autonomía de mujeres tzotziles, construido desde la autorrepresentación y una mirada muy propia.
3: Sí, para eso nos acompaña la directora Ana Tzayé, quien presenta su ópera prima Licham Morí, que llegó a salas este 7 de mayo. Ana, bienvenida a La Hora Nacional, qué gusto tenerte aquí.
5: Muchas gracias, yo muy feliz estar en este espacio y también seguir difundiendo el estreno de Licham. Y la verdad que estamos muy felices que por fin llegó el tiempo de estrenar en salas después de recorrido más de un año en festivales nacionales e internacionales este largometraje documental.
4: Oye, ¿de qué va?
5: Licham, que significa Morí, es una historia de mujeres tzotziles, es una historia coral donde se narra la vida, la lucha, la resistencia, la violencia que han atravesado las mujeres tzotziles, pero también donde cuestiona las prácticas tan normalizadas dentro de nuestra comunidad, justificado de los usos y costumbres. Licham, que bien menciona que es Morí, que es un verbo en pasado porque justo reflexiona que muchas veces en la vida morimos varias veces. Sí. Y en este caso, Licham habla de la muerte física de personas cercanas, de los bebés, pero también la muerte de ellas mismas, de las tres protagonistas, pero también hay una muerte de sumisión, donde en la llegada del zapatismo, las mujeres en Chiapas, las mujeres de pueblos originarios, toman este espacio, un movimiento social donde impacta en la vida de las mujeres de pueblos originarios, donde defienden esos derechos a la vida, derecho a la libertad, derecho a la autonomía. En este caso, estas tres historias son tres generaciones donde se habla de distintas experiencias, distintas generaciones, tres mujeres que comparten un pasado en el zapatismo, pero comparten un presente en el café, comparten un presente en la lucha, en la búsqueda de una esperanza o mejores esperanzas para sus hijos. Licham es la historia de mi mamá, de mi tía y la esposa de mi primo. Es una historia muy íntima, muy personal, que de alguna forma me atraviesa a mí como persona, como mujer tzotzil y como parte de la familia también.
3: Oye, ¿cómo tomaste la decisión de poner a tu propia familia bajo el lente, ¿no? Que debe de ser una cosa muy fuerte por justo esta intimidad a la que estás dejando entrar al público.
5: Sí, claro. Fue uno de los retos también, ¿no? De abrir tu corazón, abrir tu intimidad. Licham es una película donde te lleva hasta en el interior del hogar, pero en cada rincón de los espacios en el trabajo de las mujeres. Las mujeres que trabajan en el campo, trabajan en el café, pues te invitan a llevar a este espacio espacio donde sí se cuenta una historia desde voz viva propia de las mujeres, pero también se está contando desde una experiencia que es la mía, al ser parte del contexto y una narrativa propia, cómo vemos la vida, cómo percibimos la vida y también cómo es nuestra lucha desde en el contexto. Este documental invita mucho a la reflexión, pero también inspira esta vida de las tres mujeres. Y los invito muchísimo a seguir la página de Artegios, porque es ahí donde se sigue publicando la cartelera de Licham.
6: ¿Artegios? ¿Es así la página?
5: Artegios, la página que pueden encontrar en las redes sociales. La película cuenta con su página oficial web y también en las redes sociales. Lo mismo, pueden encontrar Licham Films en Instagram, Licham en Facebook.
6: Buenísimo, para estar pendientes de dónde la podemos ir a ver, porque la historia suena apasionante y además siempre es muy bonito apoyar el cine mexicano para que cada vez haya más posibilidades de hacer más y más.
4: Y te felicitamos muchísimo, Ana. Muchísimas gracias por estar aquí con nosotros en La Hora Nacional.
5: Muchísimas gracias a ustedes también.
6: Hombre, ha sido un gusto y pues también es un gusto que nos acompañen aquí como todos los domingos. No se vayan. Hoy en el marco del Día Internacional de los Museos vamos a hablar de estos espacios que guardan nuestra memoria colectiva.
0: El INEGI tiene registrado 2.300 museos aproximadamente en nuestro país, pero hay personas que le dedican la vida y el corazón a recorrerlos y tal vez hacer nuevos censos. Por eso hoy traemos a Carla Museos, una conocidísima tiktoker y persona de redes que a eso se dedica precisamente, recorrer museos. Platícanos, por favor, ¿cuál es la magia que tú encuentras?
7: Pues a mí me encantan los museos, siempre me han gustado muchísimo. Desde muy pequeña mi mamá me llevaba a los museos y yo creo que los encuentro más como santuarios, como espacios de paz, pero también lugares donde puedes hacer lo que tú quieras hacer. Puedes meditar, dibujar, leer, o sea, puedes hacer algo más y además aprendes.
6: Oye, Carla, nos platicabas que tú llevas más o menos 10 años haciendo chamba voluntaria de ir a recorrer museos y platicar sobre ellos.
7: Sí.
6: ¿Cómo has sentido que ha cambiado la experiencia de los museos?
7: Pues mira, en realidad creo que los museos se han puesto de moda afortunadamente en los últimos años.
0: Bravo.
7: Es algo muy interesante porque a partir también como del fenómeno de TikTok, y también de esto de ir a buscar lugares poco conocidos para irse a tomar fotografías, los museos toman un auge porque además son baratos. Aquí en México la mayoría son gratuitos, incluso tienen solo un día de gratuidad algunos. Entonces como que siento que es un plan muy fácil de replicar. Entonces como que la gente los tomó en plan, ah bueno, ahora este es mi modo de vida y vamos a hacerlos populares. Eso es algo que ha sucedido mucho. En realidad yo empecé este proyecto y nunca me imaginé que fuera a tener los seguidores que tengo hoy. Es más, ni siquiera pensé que tanta gente le podrían importar los museos o algo por el estilo.
0: Claro. Oye, ¿y cómo lo ves desde el lado de transitar ese testimonio digital hacia la identidad cultural que le puedes proyectar a tus seguidores, por ejemplo, a través de los museos?
7: Principalmente es el tema de la información. Lo que yo intento hacer, y bueno, siempre he intentado hacer, es investigar muchísimo y me pongo como mucho a pensar qué le voy a decir a mis seguidores, porque al final de cuentas de repente te vuelves un referente para dar información.
6: Oye, Carla, ¿vas a museos de todos tipos? ¿Cuáles, digamos, como tienes algún otro requisito o con que se haga llamar a sí mismo museo? Ahí vas a estar tú documentando.
7: Pues en realidad, bueno, cuando visité todos los museos de la Ciudad de México, ajá, justo sí, mi requisito era que fuera museo, o sea, que dijera museo y tuviera una colección.
6: Okay.
7: Que eso realmente es lo que significa que sea un museo. Uh-huh. Me encontré cosas súper interesantes, cosas que nunca me imaginé ver. Fue un gran proyecto que hice para poder conocerlos y verlos e incluso amarlos más, porque hay de todo. O sea, hay museos comunitarios, hay museos que solo maneja una familia, hay museos que obviamente los grandes institucionales que son todos preciosos, pero hay otros que de verdad dices, de verdad, una taza y un tenedor, pero qué padre, ¿no? O sea,
0: ¿cómo sucede esto de que a lo mejor te empieza a llamar la atención ir a un museo, a otro y a otro? Pero ¿cuándo te das cuenta de que a la gente le interesa también engancharse con eso? ¿Y qué es lo que haces tú para quitarle esa etiqueta de aburrido a los museos, ¿no? Que antes se tenía. Creo que ahora ya se está como desvirtuando eso.
7: En realidad fue a partir de fotografías en Instagram, cuando Instagram solo permitía fotos. Y la idea justamente era como provocar que las personas se enamoraran del espacio o aprendieran algo al respecto. Yo lo que hacía era subir como un carrete de fotografías, como una por una, y decir, bueno, este artista está exponiendo aquí, termina aquí, y eso es lo que puedes ver, ¿no? Entonces me empiezo a dar cuenta que la gente se empieza a enganchar cuando a mí me empiezan a preguntar de todos. O sea, yo me di cuenta de que muchas personas solo conocían como 5 museos, o sea, eran como los museos más famosos de todo esto. Y en la Ciudad de México, bueno, la última vez que hice todo esto fueron 185 museos. Entonces también me importaba mucho que también se visibilizaran esos museos.
0: Oye, pues lo estás haciendo increíble y de verdad te agradecemos mucho toda esta experiencia y todo el amor que le pones a lo que nos cuentas.
6: Te encontramos en @carlamuseos.
7: Sí.
6: En todas las redes.
7: Sí.
6: ¿Carla con K?
7: Sí.
6: Perfecto. Muchísimas gracias por acompañarnos.
7: No, muchísimas gracias por invitarme y vamos a museos juntos, por
0: sí,
7: favor.
0: Que viva, que vivan los museos.
7: Que vivan los museos.
6: Muchísimas gracias, de verdad.
7: Gracias.
6: Y gracias a todas las personas que nos acompañan. Quédense con nosotros, por favor. Hoy se conmemora también el Día Nacional contra la Homofobia, Lesbofobia, Transfobia y Bifobia. En México, cerca de 5 millones de personas son parte de la comunidad LGBTIQ+, y es fundamental garantizar sus derechos en todos los ámbitos.
0: A pesar de los avances legales en materia de igualdad, los reportes de discriminación y violencia por orientación sexual o identidad de género siguen siendo una realidad. Vamos a ver y escuchar un reportaje sobre esto.
8: En los últimos años, en México, se han logrado avances legales importantes en materia de derechos para la diversidad sexual. No obstante, la violencia y los discursos de odio persisten. La cantante, actriz y comunicadora trans Luisa Almaguer nos relata parte de su historia.
9: Cuando yo salí del closet trans, bueno, en 2006 ni siquiera me planteaba ser una mujer trans, ¿no? En 2006 fue mi primer salida del closet, digamos, y fue como una... Yo pensaba que era un niño gay, que era un twink de chocolate, gay por ahí, ¿no? Y no era así, era yo una mujer trans, pero eso lo descubrí un poco después porque también la visibilidad había muy poco al respecto, sí. Muy poca información.
8: De acuerdo con datos del INEGI, en México más de 5 millones de personas de 15 años y más se identifican como parte de la población LGBTIQ y más.
9: De un año al otro, básicamente, se llenó de banderas trans. Uh-huh. Se llenó de contingentes trans. De repente ya hay un contingente de infancias trans.
8: El reconocimiento y la visibilidad han permitido abrir conversaciones que antes permanecían ocultas. Hoy, las marchas del orgullo reúnen a familias completas, colectivos y juventudes que exigen respeto, igualdad y seguridad.
9: Ver una niña trans con su vestido de princesa con la mano de su papá, bueno, es una cosa que todavía a mí me pone la piel chinita.
8: Mientras aumentan los espacios de representación en medios, también crecen las denuncias por violencia y discriminación.
9: La visibilidad sube, pero la violencia hacia nosotras también sube.
8: En el Día Nacional contra la Homofobia, Lesfobia, Transfobia y Bifobia, colectivos y organizaciones nos recuerdan que la lucha no solo busca reconocimiento, sino condiciones de vida dignas, libres de violencia y con acceso pleno a derechos para todas las personas.
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6: Llegó el momento de la Chilanguía, donde les traemos nuestra agenda de eventos, ferias, exposiciones y vida cultural de la Ciudad de México. Vamos a ver y escuchar qué nos prepararon Orlando Abad y Germán Gastelum.
12: Chilanguía.
0: ¡Chilanguía! Bienvenidas y bienvenidos a una...
12: ¡Chilanguía!
0: Porque siempre hay plan en la Ciudad de México, una urbe que nunca, nunca para.
13: Y para el calor, bueno, ¿qué tal? El 30 y 31 de mayo, Feria del Helado en Coyoacán, en el Centro de Convenciones Churubusco, de las 11 de la mañana a las 6 de la tarde. ¿Les gustan los helados?
14: Sí.
13: ¿Cuáles son sus favoritos?
14: El chocolatino. Fulanito. No, digo.
13: ¿Cómo que fulanito?
0: Y ahora sí, uno de los eventos más grandes, el 31 de mayo, del Ángel de la Independencia al Zócalo. Se busca romper un récord con la ola más grande del mundo. El registro es desde las 6 de la mañana. Las pruebas van a ser a las 8:30 y la ola más grande del mundo será a las 9 de la mañana. Obviamente, este es un evento gratuito e incluye. Planes hay y hay para todos. Esto fue la Chilanguía. Nos escuchamos
13: Chilanguía
0: la próxima semana.
14: También chilaquiles. Adiós. Coman chilaquiles.
0: Ricos,
13: pero con cochinita pipil.
14: Sí.
0: Va. Con bolillo porque pipil. Chilanguía.
3: En el marco del Día Nacional del Psicólogo y la Psicóloga, que es el próximo 20 de mayo, recordamos a Viktor Frankl, neurólogo y psiquiatra austriaco, fundador de la logoterapia y además sobreviviente de los campos de concentración nazis.
0: Su obra más conocida, El hombre en busca de sentido, se incluye esta frase: a un hombre se le puede arrebatar todo salvo una cosa. La última de las libertades humanas, la elección de la actitud personal ante un conjunto de circunstancias.
3: Y con esta reflexión cerramos la primera parte de la Hora Nacional, pero antes le queremos mandar saludos a todas las personas que nos ven, nos escuchen y además nos escriben cada semana. María González en Veracruz, José Luis Hernández en Jalisco, Carla Martínez y Roberto Sánchez en Nuevo León.
0: También van saludos para Eduardo Mena, Ana López en Chiapas, Luis Fernando Ramírez en Sonora, Gabriel Torres Daniel Cruz, Fernanda Morales y Miguel Ángel Velázquez aquí en la Ciudad de México.
3: Escríbanos, estamos en YouTube, Facebook, Instagram, TikTok, X y también Spotify. Además nos pueden contactar en el número 55 34 83 42 39 o mandarnos un correo electrónico a lahoranacional@segob.gob.mx. Muy bonita noche y excelente semana.
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16: Buenas noches, es domingo y les damos la bienvenida a la media hora estatal poblana de la Hora Nacional. Muchas gracias a todos quienes nos escuchan en México, Puebla y en especial a todos los poblanos y las poblanas que nos escuchan en el mundo entero. Queridos paisanos, ustedes son la resistencia poblana trabajadora en el mundo. Saludamos especialmente a todas las personas que nos escuchan en San Pablo, Anicano, Tepeojuma, Xochitlán de Vicente Suárez y a los 217 municipios que integran nuestro gran estado de Puebla. Les saludamos desde el estado en donde se encuentra un municipio cuyo nombre proviene del náhuatl y significa agua donde se agarran serpientes. Nos referimos a Cuanalá. En la recomendación musical les presentamos el trabajo de Carlos Díaz Caíto.

0: En la entrevista principal tendremos una charla con Ana Mari Bermúdez, quien recibió el premio Publisher Excellence Award en la Feria del Libro Infantil de Bolonia, Italia.
1: Es bien importante que pues las editoriales independientes existan, ¿no? Dan voces, a espacio a las nuevas voces.
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1: Años nuestra ciudad fue testigo de su talento generoso, convirtiéndose en una figura clave de la escena cultural poblana, donde su voz ronca y su calidez humana lo volvieron, por derecho propio, uno de los nuestros.
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1: Recomendar a Caíto es invitar a escuchar la memoria de Latinoamérica. 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

0: Buenas noches, mi nombre es Óscar Alarcón y les doy la bienvenida a Puebla en la Hora Nacional.
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0: El 17 de mayo se conmemora principalmente el Día Nacional de la Lucha contra la Homofobia, Lesbofobia, Transfobia y Bifobia. Mucho gusto saludar a todas las estaciones que integran la red Tesicom.
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0: 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Comenzamos.
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0: Hay fechas que se quedan tatuadas en la cartografía sonora de nuestra ciudad. Una de ellas es, sin duda, el 1 de junio de 2002. Esa noche, el polvo del ruedo en la Plaza de Toros El Relicario no se levantó por una faena, sino por el baile y el sentimiento de la agrupación más emblemática de la música latina, el Buenavista Social Club. Para dimensionar lo que vivimos los poblanos aquella noche, debemos recordar el origen. Gracias a la sensibilidad del músico Ray Cooder y sobre todo a la mirada cinematográfica de Wim Wenders, el mundo entero se había rendido ante estos maestros. El documental de Wenders nos presentó a hombres y mujeres que el tiempo

0: Parecía haber guardado en un baúl de oro en La Habana, esperando a ser redescubierto.
1: Un grupo de artistas de La Habana, que años antes cayeron en el olvido, logran llenar el teatro con un público procedente de todas partes del mundo, sin giras anteriores, con un solo disco a sus espaldas y casi sin haber salido de Cuba.
0: Verlos en Puebla fue presenciar la historia viva. Estábamos frente a la elegancia humilde de Ibrahim Ferrer, el virtuosismo en las manos del eterno Rubén González al piano y la fuerza rítmica de Cachaito López. Eran los embajadores de una Cuba que, a pesar de las décadas y las distancias, nos hablaba directamente al corazón.

0: ¿Qué significó para una ciudad como Puebla recibir a este grupo en la cima de su reconocimiento mundial? Significó un acto de hermandad cultural.
1: Estamos aquí viviendo, yo me recuerdo de los muchachos cuando daban las fiestas aquí de Social Club de Buenavista. Y cuando se venían las mejores orquestas de Cuba en aquel momento, venían ahí al Social Club de Buenavista.
0: El escenario del relicario, la arquitectura barroca de nuestra ciudad y la cadencia del son cubano se fundieron en un mismo abrazo. Para Puebla, fue la confirmación de ser una plaza capaz de albergar la excelencia, un espacio donde la tradición y la vanguardia se encuentran. Quienes estuvieron ahí recuerdan la calidez del ambiente. No importaba la edad de los músicos, demostraron que el arte no conoce el cansancio. Cada nota de trompeta y cada rasgueo del tres cubano eran una lección de dignidad, de esa resistencia cultural que solo los pueblos con raíces profundas pueden ofrecer. Al caer la noche, mientras las luces de la Plaza de Toros se apagaban, nos llevamos algo más que un concierto. Nos llevamos la certeza de que México y Cuba caminan de la mano en la música, en el dolor y en la alegría. Cerramos esta crónica del amplificador enviando un mensaje de profunda solidaridad y afecto. Que la música siga siendo el puente que ignore fronteras y bloqueos. Desde esta Puebla de Los Ángeles, enviamos un abrazo fraterno hasta el malecón de La Habana, reafirmando que nuestra hermandad con el pueblo cubano es como el son eterno.

0: en la sala con...
1: Amigos de Puebla en la Hora Nacional, me da muchísimo gusto recibir esta noche vía telefónica a Ana María Bermúdez. Ella es editora de Penguin Random House y bueno, hace unos pocos días le dieron un reconocimiento dentro de Publish Her en Excellence Awards en el 2026 para platicar sobre su trabajo y también para platicar sobre el premio. Ana María, muy buenas noches, ¿cómo estás?
2: Hola Oscar, igual buenas noches a todos y gracias por el espacio.
1: Oye, y justamente esto, platícanos de qué trató el premio.
2: El premio lo otorga Publish Her, que es una organización sin fines de lucro basada en Emiratos Árabes Unidos, que reconoce o busca impulsar y empoderar a mujeres en la industria editorial a nivel internacional. Cada año entregan unos reconocimientos. Hay tres categorías: el de Emerging Leader, el líder emergente, el de trayectoria y el de innovación. Y bueno, yo participé en la categoría de líder emergente. Este año se dieron los premios, o se entregaron en la Feria del Libro de Bolonia. Y pues bueno, de eso trata básicamente el premio.
1: Oye, pues que por supuesto para Puebla, para el trabajo de tu casa editorial y por supuesto para ti, es muy emotivo porque, como bien mencionas, lo recibes en Italia. Y creo que justamente en momentos donde a veces se cree que la literatura, que la lectura y por supuesto la edición ya es algo que está fuera de lugar, pues viene este premio, ¿no? Ana María, ¿cómo percibes justamente el trabajo editorial que se hace en México?
2: Pues creo que tiene toda la calidad que merece la profesión. La verdad es que los libros en México se hacen con muchísima pasión. Creo que más desde la pasión que desde la visión del negocio, lo cual a veces nos tiene un poco entre la espada y la pared. Sin embargo, pues la verdad es que la oferta editorial en México es muy amplia, es rica, es diversa, tiene sus retos como todos y sobre todo como buen país en vía de desarrollo. La verdad es que se posiciona muchísimo, de hecho, o sea, en Bolonia no solamente se entregaron estos premios de Publisher, sino otros. Uh-huh. Y hubo otros tres ilustradores reconocidos mexicanos, ¿no?, que ganaron premios. Definitivamente el trabajo editorial que se hace en México, tanto de los autores, ilustradores, en general el ecosistema del libro en México, pues tiene mucho que aportar a la conversación internacional y pues, ¿por qué no?, para hablarnos al mercado local.
1: Ahora, sabemos que también eres presidenta del Comité de Jóvenes de la CANIEM, eres fundadora de Book Alley, que además estudiaste lingüística y literatura hispánica en la UAP, y preguntarte, Ana María, el papel de las mujeres jóvenes en el proceso editorial en México que le dé espacio a las mujeres.
2: Estructuralmente tiene espacios limitados, ¿no? A esto me refiero. La industria editorial en México, que no es muy distinta de otros países, está mayormente formada por mujeres. Uh-huh. Y la mayoría de los lectores en México también son mujeres. Sin embargo, la mayoría de los líderes en la industria editorial no suelen ser mujeres, ¿no? Claro. Es una industria controlada, pues, por el poder masculino. Sin embargo, eso empieza a cambiar, ¿no? Ya empiezan a abrirse esas oportunidades de crecimiento para las mujeres. Mujeres jóvenes que tienen todas las ganas de entrar a este mundo. Sin embargo, pues, espacios como los que hace Publisher y otros entornos, ¿no?, abren esas posibilidades de conexión, de hacer redes entre mujeres. Creo que en México no tenemos un organismo como tal, ¿no?, uh-huh, que tenga esa función. Tal vez sería una buena oportunidad para crearlo.
1: Claro, porque justamente también eso es lo que te iba a preguntar. Las editoriales independientes en México tienen estas posibilidades, es decir, de generar estos públicos, no solamente a los lectores, sino todos los que intervienen en la industria editorial. ¿Tienen posibilidades las editoriales independientes en nuestro país?
2: ¡Karaoke! Claro que sí las tienen y son necesarias para la industria. Las editoriales independientes son posiblemente las que pueden a veces correr más riesgos, ¿no? Las que riesgos editoriales, me refiero como a nivel contenido, ¿no? Tal vez en riesgos económicos, como a diferencia de las grandes.
1: Claro.
2: Sin embargo, pues sí, es bien importante que pues las editoriales independientes existan, ¿no? Son esas las que impulsan otras agendas que no son las hegemónicas, ¿no? Son las independientes las que también dan voces a espacio a las nuevas voces, pues siempre son muy necesarias, ¿no? En cualquier sector.
1: Claro.
2: Que las oportunidades para las mujeres en las editoriales independientes, pues ahí están.
1: Ana Mari, de tus trabajos editoriales, ¿cuáles son los que rescatarías? No, por supuesto, sin menospreciar uno de otro, pero ¿cuáles son aquellos que tú has dicho de este trabajo editorial que he realizado? Me siento muy orgullosa.
2: Uno que ha sido un parteaguas en mi vida profesional editorial es Invisibles, 24 mexicanos que cumplieron sus sueños, de Bárbara Anderson, que mexicanos con discapacidad que cumplieron sus sueños, perdón. Este libro pues reúne las historias de 24 mexicanos con discapacidad que han destacado en distintos ámbitos, ¿no? Profesionales, personales, etcétera, etcétera, ¿no? Deportivos, ¿no? A nivel políticas públicas, etcétera, ¿no? Y este libro es particularmente importante porque claro, a partir de ahí es que yo descubro una nueva beta del mundo editorial, que es el mundo de la accesibilidad y cómo los libros que damos por hecho, que están ahí y que podemos leerlos, pues no es así para otras personas, ¿no? Y pues bueno, a partir de caer en cuenta en esto y de cómo mis decisiones como editora estaban dejando fuera parte de la población, que además pues ha sido como histórica y estructuralmente dejada fuera del ecosistema de la lectura.
1: Claro.
2: Entonces es que decido pues un poco como al activismo, ¿no? Y lanzar una iniciativa que es Bookalike.
1: Platícanos un poco qué es lo que tú has visto justamente en este trabajo editorial para, digamos, en formas alternativas de lectura.
2: Mi enfoque está en la lectura a través de los formatos digitales.
1: Sí.
2: Si bien hay distintos formatos, ¿no?, accesibles para acceder a la lectura de distintas formas, ¿no?, como los libros en braille, los videolibros en lengua de señas, los libros en lectura fácil, etcétera, etcétera. Mi apuesta más está en hacer accesibles los libros digitales, ¿no? ¿Por qué? Porque el libro digital nos permite acceder a la información, al contenido desde distintas formas, porque la tecnología ya lo resolvió, ¿no? O sea, ya puede leerse en automático en voz alta, puede navegarse, puede hacerse ajustes, ¿no? El contenido es flexible. Entonces, o sea, me refiero a la disposición del contenido.
1: Sí.
2: Es flexible. Y pues de esta manera, pues los editores de origen pueden producir un libro que pueda ser leído por personas con discapacidad o personas con cuerpos hegemónicos, etcétera, ¿no?
1: Uh-huh.
2: Pues en lugar de estar dependiendo de una producción especializada y distinta, ¿no? Desde origen, los libros pueden ya nacer accesibles y poderse distribuir y vender fácilmente. Eso no significa que no sean importantes los otros formatos y que tengan que seguirse produciendo porque cumplen necesidades importantes para comunidades específicas. Sin embargo, pues de esta manera podemos ir quitando más barreras, ¿no? Desde que se publican los libros.
1: Claro. Y pues agradecerte, Ana Mari, que nos hayas permitido platicar con Puebla en la Hora Nacional. Felicitarte, por supuesto, por el premio que obtuviste y que se entregó en Bolonia, en Italia. Y pues bueno, nada más pues agradecerte nuevamente, ¿no?, Ana Mari, esta charla.
2: Muchísimas gracias, Oscar, por el espacio, la conversación y por el trabajo que haces difundiendo el trabajo de los mexicanos.
1: Muchísimas gracias. Te mando un fuerte abrazo, Ana Mari, y nosotros continuamos.
2: Igualmente, Oscar. Gracias.
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3: Hoy nos trasladamos a la Sierra Norte del estado, a un sitio donde la memoria sigue viva en cada calle, en cada rostro y en cada celebración. Hablamos de Zacapuaxtla. Zacapuaxtla. Aquí, entre montañas cubiertas de neblina, surgió una de las participaciones más valientes en la historia de México. Hombres indígenas, campesinos, gente del pueblo que dejaron todo para defender su tierra. Fueron ellos, los Zacapuaxtlas, sin grandes recursos, sin formación militar, pero con una fuerza inquebrantable. El amor por su país.
4: El amor por su país.
3: Hoy la historia sigue viva. Cada 5 de mayo, Zacapuaxtla se transforma en un escenario de memoria y tradición. Sus calles se llenan de color, de trajes típicos que evocan a los hombres serranos, de representaciones que reviven la batalla, de música, danzas y orgullo que se siente en el aire. No solo es una celebración, es identidad. Porque en Zacapuaxtla, la historia no se queda en el pasado. Vive en su gente, en su orgullo y en la forma en que cada generación la mantiene presente. Volver a Zacapuaxtla es volver al origen. Es recordar que nuestras raíces no se olvidan, se honran. Yo soy Mía Ibarra y esto fue Viaje a la Semilla en Puebla en la Hora Nacional. Puebla en la Hora Nacional.
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1: En el corazón del Boulevard 5 de Mayo se encuentra una escultura amarilla que llama poderosamente la atención de todos los transeúntes, el Ángel Custodio. Diseñado por el artista plástico Sebastián, el Ángel Custodio fue inaugurado el 7 de noviembre de 2003. De estilo abstracto, simboliza el abrazo que un ángel le da a la ciudad de Puebla. Mide 17 metros de altura y en su basamento se enterró una cápsula del tiempo que contiene cartas, la cual será abierta cuando Puebla cumpla 500 años. Recibe su nombre debido a la cercanía con el templo del barrio de Analco, el templo del Santo Ángel Custodio o Ángel.

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1: De esta forma es como concluimos la edición estatal de La Hora Nacional. Les agradecemos su compañía en esta media hora en la que les presentamos las actividades culturales en Puebla. 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Les recordamos que la recomendación musical de hoy fue el trabajo de Carlos Díaz Caíto.

0: la solicitud.
1: De la tómbola de minificciones les dejo. Volviendo al espejo. Un día, Alicia quiso regresar al País de las Maravillas a través del espejo que casi había olvidado. Corrió las cortinas del tiempo, fue al espejo y con ansiedad se miró en él. Se buscó y al no encontrar su imagen se dijo: "Este espejo ya no sirve". Y lo rompió. No pudo tolerar ver en él a una anciana desconocida mirándola fijamente. Carolina Castro Padilla.

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1: 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Buenas noches, esto fue Puebla en la Hora Nacional. Soy Óscar Alarcón. Nos volveremos a escuchar.
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1: Vamos a darle, señorita, a aprender la nueva danza.
2: ¿Y cómo se baila, muchacho?

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17: Hola, hola, bienvenidos. ¿Cómo están? Estamos hoy en un nuevo episodio de Ya Oíste. Hoy les traigo un tema muy interesante, poco conocido, que incluso yo al momento de investigar, la verdad me quedé con muchísimas, muchísimas dudas. Y tener el privilegio el día de hoy de poder contar también con un especialista en el área es algo que, wow. O sea, definitivamente vamos a aprovechar y vamos a sacar todas esas duditas. Es un tema que, pues no creo que muchos hemos escuchado, yo me incluyo en esa parte. Es la lucidez terminal. Pero para yo no quitarle la palabra a nuestra querida invitada, a nuestra querida doctora Adriana Baltasar Bastidas, una especialista en geriatría y cuidados paliativos. Bienvenida, doctora, ¿cómo se encuentra?
22: Muchas gracias, muy contenta, muy feliz de poder estar aquí el día de hoy para compartir este tema que me gusta mucho, me apasiona y creo que es importante que lo conozcamos.
17: Pero antes que nada, me gustaría que nos explicara un poquito a qué se relaciona o qué es la lucidez terminal, porque yo me imaginaba una cosa y ya cuando leí, pues era completamente otra.
22: Claro, mira, la realidad es que la lucidez terminal es un episodio súbito, inesperado de claridad mental y como de un aumento súbito de energía en un paciente que ya está en el contexto de una enfermedad terminal, ya en una situación pues al final de la vida o previo a la muerte. Este episodio pues es súbito, dura generalmente un periodo muy corto de tiempo,

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2: Que en este tipo de situaciones, pues lo impactante es para la persona también que lo está acompañando, ¿no? Porque creo que piensa que todo volvió a la normalidad, ¿no? Entonces yo creo que ahí es un tema pues delicado, en el aspecto en el que, pues, claro, ¿quién no quisiera ver a su familiar volver otra vez a hacer sus actividades, que salga de esa enfermedad? Pero lo que estábamos leyendo y lo que estamos platicando, doctora, es que a veces pues es cuestión solamente de horas o de días, ¿no?
3: Exacto. Generalmente cuando nos enfrentamos a un episodio de lucidez terminal, nos está indicando que seguramente el final ya se acerca. Una realidad es que es imposible predecir cuánto tiempo nos queda de vida. Claro. No hay forma, no hay alguna forma que con certeza nos ayude a esto, ¿no? Si bien hay algunos factores pronósticos y algunos puntos, a lo mejor parámetros de laboratorio, parámetros clínicos, etcétera, que nos orientan a que el final ya se acerca, la realidad es que muchas veces los pacientes no se comportan como en los libros y pues desafían, ¿no?, a estos pronósticos. A veces el fallecimiento puede ocurrir pues en las siguientes horas, en los siguientes días, 7 días, o a veces no. A veces los pacientes pues desafían esas posibilidades y lo que pareciera ser un episodio ya de lucidez terminal, pues no, resulta que fue simplemente una lucidez paradójica, se llama, cuando,
2: okay,
3: cuando ya no es, no ocurre la muerte de manera inmediata, ¿no?, sino que a lo mejor presenta esta lucidez y el fallecimiento puede ocurrir en meses incluso.
2: Pero ahora, por ejemplo, doctora, estábamos hablando de enfermedades terminales, ¿no? Uh-huh. Y hay, por ejemplo, una estadística, perdón, de la edad en la cual se presenta más este tipo de lucidez terminal.
3: Sí, generalmente se ha observado que predomina en pacientes ya adultos mayores, en pacientes geriátricos, y específicamente se empezó a observar este fenómeno en pacientes con enfermedades neurodegenerativas.
2: Okay.
3: ¿Como qué? Como las demencias, la enfermedad de Alzheimer, la demencia vascular, las demencias mixtas, otro tipo de condiciones ya de deterioro cognitivo. En estos pacientes como tal se empezó a observar los cuadros de lucidez terminal. Por lo tanto, pues, es más frecuente que un paciente presente lucidez terminal ya en edades avanzadas, ¿no? Estamos hablando 80 años o más. En realidad, cualquier paciente que presente una enfermedad terminal propiamente, uh-huh, llámese un cáncer en un estadio avanzado, una insuficiencia orgánica, por ejemplo, una falla cardíaca, una enfermedad renal crónica, una enfermedad hepática avanzada, etcétera, cualquier paciente que se encuentre en esa situación de terminalidad o al final de la vida puede presentar un episodio de lucidez terminal, aunque pues se ha observado o se ha descrito con mayor frecuencia en pacientes mayores con demencia.
2: En la parte psicológica o emocional, ¿cómo es que lo estudian, no lo abarcan? Porque creo que es un poquito más, lo vemos en físico, ¿no?
3: Claro.
2: Que me duele algo, tengo malestar, pero ¿cómo? O sea, esa es una parte muy interesante, doctora.
3: Fíjate que en el ámbito de los cuidados paliativos, que es como mi área de especialidad, además de la geriatría, realizamos una evaluación de varias esferas del individuo, ¿no?, de la persona. Una esfera biológica, que estamos hablando justo de los síntomas físicos, el dolor, náusea, vómito, sueño, etcétera. Los síntomas emocionales o psicoemocionales, que estamos hablando ahí de cómo afronta su diagnóstico, cómo afronta una pérdida, posibilidad de trastornos de ansiedad, de depresión, incluso el duelo anticipado, ¿no?,
2: claro,
3: de saberse perdiendo su estado de salud. Y también abordamos la esfera espiritual, que muchas veces en la medicina pues difícilmente la abordamos, ¿no? Y en cuidados paliativos sí es súper importante realizar el abordaje de esas creencias que tiene el paciente, ¿no? Si es una persona que se considera espiritual, si tiene alguna creencia, alguna religión.
2: Okay.
3: Espiritualidad va mucho más allá de la religión.
2: Claro.
3: Pero bueno, es como una esfera muy importante también que evaluamos. Y ahí pues vaya en el aspecto psicológico o emocional, es donde pues vamos indagando este tipo de síntomas, ¿no? Si el paciente presenta algún cuadro de depresión, compatible con depresión, con ansiedad.

0: con este duelo anticipado, ahí es donde nos vamos dando cuenta y pues por supuesto, al darnos cuenta, logramos integrar un diagnóstico y dar un tratamiento en esa situación.
1: Antes de terminar, doctora, a mí me gustaría que, pues, no sé qué mensaje algo para todos aquellos que están en el sector de salud, porque es un tema, como bien dijimos, que no muchos tienen el privilegio de poderlo ver personalmente o de saber qué les puede dejar a esas personas que están en el sector médico y a las personas que están fuera de.
0: Yo creo que muy importante, no olvidemos que los cuidados paliativos se deben de brindar de una manera oportuna por un equipo. Paliativos no es nada más una persona, el paliativista es un equipo de el médico, enfermería, psicología, nutrición, vaya, somos un equipo de varios integrantes que nuestro objetivo es siempre acompañar y aliviar síntomas, ¿no? Aliviar síntomas físicos, emocionales, espirituales, este sufrimiento, para dar confort, para dar calidad de vida, calidad de muerte también. Y creo que un punto bien importante es que como profesionales de la salud, nadie nos enseña a afrontar la muerte. Esa es la realidad. Tal vez los que estamos en el área de paliativos lo sabemos hacer,
1: Claro.
0: pero en medicina nos enseñan a curar, siempre a curar. Y pues no siempre podemos curar
1: Curar.
0: alguna enfermedad. Y es importante que cuando ya no podemos curar, entonces siempre acompañemos, siempre busquemos dar confort, calidad de vida, aliviar síntomas, acompañar. Eso es la clave. Es un tema delicado, pero muy bonito y creo que se presta reflexión.
1: Así es, y pues muchísimas gracias. Esperemos verla aquí de nuevo, doctora. Y gracias a todos los que se quedaron hasta esta parte del podcast. Nos vemos en el siguiente episodio. Gracias, doctora. Y hasta pronto. Yo soy Génesis Sainz. Esto fue un episodio más de Ya Oíste. Adiós.
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0: Parece que es solo un día más que termina, ¿verdad? Pero es curioso cómo las cosas pueden verse tan diferentes al llegar la noche. Como aquello que brillaba y sonreía frente a la luz del sol, exponiendo colores y contrastes, ahora es solo una silueta trémula que podría pasar inadvertida. Por eso, al llegar la noche, al terminar el día, podemos distinguir en nuestro interior las cosas que verdaderamente nos dan luz, aquello que no se oscurece aunque el sol se haya escondido. La sonrisa o la lágrima de los que amamos, el esfuerzo del trabajo digno, la esperanza viva de alcanzar un sueño o el simplemente haber vivido. La hermana noche está aquí, pero apártate de toda la oscuridad que no debe ir a dormir contigo. El miedo, la culpa, el odio, el orgullo, lo inconcluso. Deja las emociones en la repisa, que ahora ya no es tiempo de prisas. Mejor aprenda a descansar contigo mismo. Si de algo te sirve saberlo, Dios está a tu lado. Él no duerme. Él siempre cuida el sueño de sus amigos. Y no hay mejor almohada que su amor y no hay mejor cobija que su perdón. Esto no cambia, de día o de noche es igual. Y si al llegar la noche una frase te puede dar alivio, es esta que en la cruz nos dio y que en la tumba vacía nos dejó. Es Dios que te dice, buenas noches amigo, nadie te ama como yo. Y eso que parecía solo un día más que termina, ¿verdad?
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1: El sitio de Puebla inspira a trabajar junto a la presidenta de México. ¿Cómo le va? Buenos días, aquí ya tenemos la información. El radar es el radar de las 6 y es el gobernador recordando los actos heroicos de 1863 que dijo transforman la memoria histórica.
2: La subsecretaria de Tecnología Federal, Celina Peña, señaló que la defensa de Puebla del 17 de mayo de 1863 refleja la fortaleza del pueblo ante la adversidad.
3: A más de 160 años del sitio de Puebla, el regidor Gabriel Bistro afirmó ante cualquier amenaza a la soberanía, la patria se defiende con unidad.
4: En la homilía dominical, el arzobispo de Puebla lamentó la masacre en Tehuixingo, donde 10 integrantes de una familia fueron asesinados y expresó preocupación.
1: La fiscal general del estado, Idamis Pastor, informó que la principal línea de investigación en este caso de Tehuixingo apunta a un conflicto familiar.
2: El alcalde Pepe Chedraui supervisó el bacheo en distintos puntos de la capital, como la 119 Poniente en Infonavit La Umuabella, para verificar avances de Bacheando Puebla.
3: En el marco del Día Mundial de la Hipertensión, el Sistema Municipal DIF emitió recomendaciones sobre esta enfermedad que puede derivar en infartos u otras consecuencias graves.
4: La UAP recibió a becaria del programa Fulbright García Robles 2026-2027, colaboradora en la Facultad de Lenguas con metodología en intercambio académico México-Estados Unidos.
1: En Cuautlancingo, el ayuntamiento encabezado por Omar Muñoz anunció la megajornada de salud que se realizará el 22 de mayo en la explanada municipal.
2: La delegada de Leche para el Bienestar, Paola Ruiz García, dignifica lecherías del programa de la ciudad con mejoras en puntos de venta y supervisión constante.
3: En San Pedro Cholula quedó instalado el primer Consejo Municipal de Morena, donde participa Tonantzin Fernández, consejera nacional.
4: Policía Municipal y Marina evitaron presunta estafa en Moyoxingo, ello al impedir que una pareja de Tlaxcala fuera engañada en la compra de una motocicleta mediante redes sociales.
1: Más de la seguridad e inseguridad, un trabajador de la caseta de cobro 76 en Tehuacán perdió la vida tras desvanecerse mientras laboraba, presuntamente a causa de un infarto.
2: Y tras un operativo en Atlangatepec, Tlaxcala, la Secretaría de Seguridad Ciudadana detuvo en Zumpango a Andrés N. por delitos contra la salud, le aseguraron dosis de cristal y una moto con reporte de robo.
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3: Ruanda cierra su frontera con el Congo por brote de ébola para frenar la propagación. Un crucero por casos de hantavirus atraca en Rotterdam, Países Bajos, y entra en cuarentena. Irán entrega un documento a Pakistán para poder mediar con Estados Unidos. 7 muertos en el Líbano por un nuevo ataque de Israel y Trump sostiene una reunión con su equipo de seguridad nacional para discutir qué hacer con Irán.
1: Y recuerde que este diálogo informativo lo continuamos en arroba la red 5 radio, nuestra cuenta de X, donde nos puede llevar a donde quiera que vaya con la plataforma de Spaces. De hecho, nos podemos ver y escuchar en la multiplataforma de 5 radio comunicación efectiva. En la operación digital, Guillermo Báez. En la operación de redes sociales, Alex Denicia. Esta mañana le informamos
2: Nayeli Aguilar,
3: Raúl Méndez Macías,
4: Odilon Larios
1: y Rafael Tellez Morales. Buenos días.
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0: Las 6 de la mañana con 6 minutos. Muy buenos días, bienvenidos, bienvenidas a Sol FM, saludándoles con muchísimo gusto ya en esta mañana de este inicio de semana, lunes 18 de mayo del 2026. Mi nombre, Alberto Zapata, el Borrego de Oro. Bienvenidos a Sol FM, que es parte importante de Cinco Radio, comunicación efectiva. Buenos días.
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0: Y a partir de ese momento, ¿quiere saludar y felicitar a alguien? Es momento de que nos marques a cabina 244-44-51550. Bien, nos envíes una nota de voz a través del WhatsApp al 244-54091. Y bueno, pues en este lunes 18 de mayo, saludamos a quien ya por nombre Claudia, además de Érico. Es la festividad de Juan I, Papa. También saludamos aquí ya por nombre Burcardo. Felicidades a Dioscoro. Saludos también aquí ya por nombre Félix. Es la festividad de San Félix de Cantalicio. Además, la festividad de Guillermo de Toulouse y Potamón. Así nos dice el calendario. Muchas felicidades a todos ustedes que están celebrando su santo, su cumpleaños o bien algún acontecimiento especial importante en sus vidas para este 18 de mayo de este 2026. Muchísimas felicidades.

Tiempo de iniciar con Amanecer Ranchero, buena música a través de Sol FM. La voz de Luis Miguel, el viajero. Buenos días.

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1: re... La voz de Lucha Villa, acabas de escuchar El Amanecer Ranchero, 7 versos. La 6:14, buenos días.
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6: Las 6 de la mañana con 19 minutos. Es la voz de Oscar Cruz. ¿Quién dice que no?

0: de Alejandra Orozco, acabas de escuchar a chillar a otra parte. Buenos días. 24 minutos y serán ya las 7.
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1: 20 minutos y serán ya las 7. La mafia para no volver.

0: 7:47 minutos en 7, serán ya las 7 de la mañana. Acabas de escuchar con el mariachi Águilas de México, El Caporal. 6:53.
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1: 3 minutos antes de las 7, la voz de Lucero, todo relajo.

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1: La Secretaría de Seguridad Estatal recibió a la 1:55 el reporte por los 10 homicidios en Tehuitzingo. Así lo informó el titular Francisco Sánchez, quien habló de acciones coordinadas para continuar la investigación.
2: Y es que 10 personas integrantes de una familia fueron asesinadas al interior de un rancho allá en Tehuitzingo, en la Mixteca. Entre las víctimas hay menores de edad.
3: El arzobispo de Puebla, Víctor Sánchez Espinosa, pidió durante la celebración eucarística por el descanso eterno del maestro Juan Luis Paredes Zúñiga, víctima de la violencia en Izúcar de Matamoros.
1: En la misa, nuestra presidenta, la señora Coral Castillo de Cañedo, realizó la plegaria universal por la Jornada Mundial de las Comunicaciones Sociales.
2: 4 municipios podrán depositar residuos en el relleno sanitario de Atlixco temporalmente y pagando por tonelada: Amozoc, San Pedro Cholula, Ocoyucan y Coronango.
3: El reconocido comediante Freddy Ortega encabezó el ciclo de lectura Cuéntame de Atlixco. Los asistentes disfrutaron de una velada literaria.
1: Y en el Zócalo, diversos colectivos conmemoraron el Día Internacional contra la Homofobia, la Transfobia y la Bifobia.
2: Navegar por la bahía de Zihuatanejo, ver delfines y hacer snorkel, de las experiencias más increíbles de una poblana en Ixtapa. No se pierda los detalles con nuestra compañera Azul Hernández.
3: La migración irregular en Puebla cayó casi 83% en el arranque de 2026. Se registraron 101 casos frente a 591 en 2025.
1: Automovilistas deben detenerse cerca de 30 minutos a la altura del Puerto del Gato con dirección a Tehuitzingo por trabajos de ampliación y con temperaturas que podrían llegar hasta los 40 grados centígrados.
2: En la seguridad e inseguridad, una presunta amenaza delictiva movilizó cuerpos de seguridad en Papalotla, Tlaxcala, luego de un mensaje intimidatorio y daños materiales en una casa. La fiscalía ya investiga para determinar si se trata de un riesgo real o un acto vandálico aislado.
3: En la carretera federal Tlaxcala-Puebla, en la comunidad de Santa María Acuitlapilco, Tlaxcala, un hombre fue amarrado a un poste, golpeado y dejado en ropa interior luego de ser señalado como presunto intento de robo de una combi.
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1: Maestros de la CENTE anunciaron paro nacional en junio con marcha desde el Ángel de la Independencia hasta el Zócalo capitalino para luego instalar un plantón en la zona. En Alemania escapó un tigre que pertenecía a la dueña conocida como la reina de los tigres. La policía disparó contra el animal luego de que atacó a uno de sus cuidadores. Acompáñenos en Buenos Días Regional. Estamos en el 89.3 de FM, la grupera, la HR 1090 de AM y Red Ciudadana 1120 de AM. Venga, aquí lo esperamos. En la consola digital, Duval Rubio. En las redes sociales, Alex Denicia. Y aquí en el estudio, Javier López Díaz, le informamos.
2: Rafael Tellez Morales.
3: Nayel Aguilar.
1: Y Raúl Méndez Macías, quien agradece su atención.
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0: Andrés Macías.
1: ¿Cómo está? Gracias por acompañarnos en este lunes 18 de mayo de 2026. Son las 7 de la mañana con 9 minutos y esto es Buenos Días Regional. Gracias por acompañarnos. Estamos enlazados con Atlixco, San Martín, Texmelucan y Tehuacán. Gracias por acompañarnos. Y también por participar en el número de la poderosa red de Buenos Días y 5 Radio 2222-382990. Hoy es el Día Internacional de los Museos. Y en México celebramos a los oceanólogos. Es el Día de la Fascinación por las Plantas. La Semana Mundial de la Sensibilización por la Salud y la Seguridad Vial. El equipo de Buenos Días ya tiene toda la información lista para presentársela. Le adelanto, no sirven semáforos y esto es el mensaje de la poderosa red que vamos a escuchar.
2: Buenos días, equipo de los Cuatro Fantásticos. Un favor, a ver si nos pueden apoyar con elementos de tránsito aquí en Boulevard 5 de Mayo y 2 Oriente y Palafox y Mendoza. No sirven los semáforos.
1: Gracias por participar en este número de la poderosa red. Le tenemos toda la información. Son las 7 de la mañana con 10 minutos.
0: Rafael Téllez.
3: ¿Cómo les va? Muy buenos días. Un gusto saludarles siempre en nuestro auditorio regional. Hoy para comentarles esta fecha tan importante que nos cayó en fin de semana, 17 de mayo, porque así como presumimos el 5 de mayo cuando se gana esa batalla contra los franceses, hay que reconocer que al año siguiente regresaron y casi se quedan para siempre. Es decir, ahorita no hablaríamos español, hablaríamos francés. Y es que el gobernador Alejandro Armenta recordó que los actos heroicos de 1863 inspiran a trabajar de la mano con la presidenta Claudia Sheinbaum. Esto es parte de lo que mencionó.
4: Los actos heroicos de hace 163 años con el sitio de Puebla nos motivan a luchar de la mano de nuestra presidenta, la doctora Claudia Sheinbaum, para transformar el orgullo por la defensa de la patria en trabajo. Trabajo, trabajo y más trabajo. Por eso nosotros todo el tiempo recorremos el estado, caminamos, cabalgamos.
3: Y el mensaje de esta ceremonia en especial, escuche siempre esto y póngale mucha atención, tiene muchos símbolos, tiene mucho significado. Fue la subsecretaria de Tecnología Federal, Celina Peña. Ella señaló que la defensa de Puebla del 17 de mayo de 1863 refleja la fortaleza del pueblo ante la adversidad.
5: Gente del pueblo, desde marzo de 1863 y durante más de 2 meses, la ciudad de Puebla resistió un sitio implacable. La lluvia de artillería y el asalto a la ciudad no doblegaron al ejército de Oriente, sino la falta de víveres y municiones, ya que la línea de suministro entre la Ciudad de México y Puebla fue cortada. Edificios, calles, iglesias, patios, fuertes y los hogares se transformaron en sitios de resistencia popular.
3: Y a más de 160 años del sitio de Puebla, porque eso es lo que se resalta, el aguante que tuvimos, el aguante que mostró esta ciudad ante el embate de uno de los ejércitos más poderosos del mundo. Ante este embate, el regidor Gabriel Biestro, aquí en Puebla, afirmó que ante cualquier amenaza a la soberanía nacional, la patria se defiende siempre con unidad.
6: 63 marcó el fin del histórico sitio de Puebla. Fueron días de resistencia heroica, de hambre, de incertidumbre y de sacrificio, pero sobre todo de defensa de la dignidad nacional en un capítulo tan significativo y del calado heroico del 5 de mayo. Puebla podría haber tenido que ceder, sí, pero jamás se rindió moralmente.
0: Nayeli Aguilar.
7: 7 de la mañana con 13 minutos. Bienvenidos a Buenos Días, el noticiero de la gente. Gracias por acompañarnos. Que tengan buen inicio de semana este 18 de mayo, que es el Día Internacional de los Museos, y que más adelante les vamos a tener un poquito de más detalles al respecto. Lo que sí le recomendamos es que tome nota de los precios del gas, porque tuvo un aumento considerable. Para esta semana, del 17 al 23 de mayo, el costo por kilo rondará en los 19 pesos con 54 centavos, por litro en 10 con 55. 5 y los tanques de 20 kilogramos se van a estar comercializando en 390. ¿Te acuerdan que estaba en 387, 388? Bueno, ahora está en 390 pesos con 60 centavos, el de 30 kilogramos en 585 pesos con 90 centavos. Y por otra parte, les vamos a informar que se va a celebrar un jubileo por los 50 años de vida sacerdotal del arzobispo de Puebla, Víctor Sánchez Espinosa, los días 14 de junio con los fieles católicos y el 15 de junio la celebración eucarística con los sacerdotes, las religiosas y movimientos laicales. En ambas misas a las 12 horas se van a realizar en el seminario palafoxiano, y así lo comentaba Monseñor Víctor Sánchez Espinosa.
8: La situación no vamos a tener, tenemos que estar con ellos, ¿no? Cuando nos piden que vayamos con ellos, cuando nos invitan a su celebración, cuando nos piden que estemos con las familias en sus fiestas patronales, pero igual por otros lados, ¿no? Por esta zona, autopistas de Camachán.
7: Y además, el día de ayer llegaron al Zócalo de Puebla integrantes de las fundaciones CETLU y NIMLEPLU, que participan en la tercera caminata por los derechos de las personas con lupus. Esto es para exigir mejores atenciones y mejores condiciones de medicamentos y presentar propuestas para iniciativas legislativas por esta enfermedad que padecen. Y así lo comentaban ahí en el Zócalo de Puebla.
9: Sí.
7: Y por otra parte, María José Flores Serrano, ella es la presidenta del colectivo APS, que anuncian la 25 marcha LGBT, que se va a realizar el próximo 13 de junio con salida allá en el Parque Juárez hacia el Zócalo de Puebla. Esta actividad que va a estar acompañada por eventos artísticos y culturales y que también van a estar solicitando el respeto a sus derechos humanos.
10: Números musicales en el Zócalo. Y tenemos las Pliego, que es un grupo de música cumbia tropical, y diferentes tenemos Efra, el músico de la calle, y también dentro.
7: Esto será el próximo 13 de junio, ahí para que lo vayan tomando en cuenta, porque habrá algunos cierres viales que nosotros aquí le vamos a estar recordando. Y el sábado llamaba mucho la atención, aquí recibíamos mensajes en la red al 2222-3829-90, que qué pasaba en el centro histórico, que había movilización policíaca. Pues se trató de autoridades y del grupo de atención a visitantes y proximidad, que detuvieron a un hombre en aparente estado inconveniente y que había sido señalado de agredir a una persona presuntamente por arrojarle tiner en los ojos en el centro histórico. Ya los tenemos, están ahí sobre Avenida Reforma, Juan de Palafox y Mendoza, y la calle 5 de Mayo. Ahí está el sujeto, ya fue detenido por las autoridades, pero antes le arrojó tiner en los ojos a una persona que iba caminando. Al parecer estaba mal de sus facultades mentales y además llevaba esta sustancia en la mano, pero fue detenido oportunamente por la autoridad. Ya son 7:17 a.m. y saludamos aquí en la dirección de noticias a Leslie Suset Jerez, en la producción a Iván Hernández, en la operación digital a Duval Rubio y en nuestra operación de redes sociales está Alex Denicia. Son 7:17 a.m.
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1: Además de las nacionales e internacionales, la red nos reporta una grúa abandonada en calle Casuarinas y Carmelitas, allá en la Carmelita. Le tenemos la imagen. Ahí está la imagen. Es una grúa abandonada y entonces está generando caos vial en la zona, en la Carmelita. Calle Casuarinas y Carmelitas, para que la autoridad pertinente que nos está escuchando atienda este y evite el caos vial en esta zona. Gracias por su reporte, el 2222-38-2990. En el mundo, Ucrania lanzó este fin de semana uno de los ataques más grandes con drones contra Rusia. Vayamos a la zona de guerra.
11: Yo, padre, su carro.
9: Ucrania lleva a cabo uno de los ataques más masivos contra Rusia en 50 meses de guerra, movilizando en particular contra Moscú unos 600 drones en total, en su práctica totalidad de interceptados, aunque causan 4 muertos en total, periferia de Moscú y Belgorod.
11: Estas intercepciones tuvieron lugar en el cielo de 14 regiones rusas, al igual que en la anexionada Crimea y Mar Negro, con severo impacto sobre Moscú y su región. En la capital, más de 80 drones fueron derribados en lo que constituye el mayor ataque contra el feudo del poder ruso en más de un año, con saldo de 3 muertos y una quincena de heridos. El presidente ucraniano Zelensky estimó justificados los ataques de la noche pasada.
1: 7:19 la temperatura en estos momentos, 19 grados centígrados, la máxima será de 28, que se registrará desde las 2 de la tarde hasta las 5 p.m. 28 grados centígrados, tómelo en cuenta. En Módena, Italia, nos vamos hasta Italia, porque ahí la comunidad vive en shock luego de un atropellamiento masivo que dejó 8 lesionados. El responsable fue sometido, pero se sabe que padece problemas mentales.
12: La primera ministra italiana Giorgia Meloni y el presidente Sergio Mattarella llegaron el domingo a Módena para reunirse con las personas heridas por un conductor que arrolló a una multitud en el centro de la ciudad. 8 personas resultaron heridas, 4 de ellas de gravedad. El autor, de 31 años, circulaba a 100 kilómetros por hora antes de dirigir su vehículo contra los peatones. A continuación, el coche se estrelló contra el escaparate de una tienda de ropa, aplastando a una mujer a la que tuvieron que amputarle ambas piernas. Tras estrellarse contra el escaparate, el hombre salió blandiendo un cuchillo e intentó huir. Varios transeúntes lo derribaron al suelo y lo desarmaron hasta que llegó la policía al lugar. El hombre ha sido acusado de intento de asesinato en masa y agresión con agravantes por uso de arma blanca, pero no de terrorismo, ya que tenía problemas mentales.
1: Nos vamos hasta la República Democrática del Congo. La Organización Organización Mundial de la Salud emitió alerta internacional por la extensión del brote de ébola en el Congo, que ya se extendió a Uganda. Ahí ha dejado más de 90 muertos. ¿Sabe qué? No existen vacunas, no existen tratamientos, y se habla de que esta cepa bundiguyo se originó en la provincia nororiental de Ituri. Se ha extendido hacia la vecina Uganda. Hasta el momento, el gobierno congoleño investiga 91 muertes probables, junto a más de 240 casos sospechosos distribuidos en áreas densamente pobladas. La cepa bundiguyo, a diferencia de la cepa anterior que se le llamaba Zaire y es la más común, no existen vacunas ni tratamientos médicos aprobados. Los focos principales en Ruampara, Mungagulu y la ciudad de Bunia, y se han reportado casos confirmados importados en Kampala y Kinshasa. La tasa de letalidad se ubica entre el 25 y el 40% y la alta movilidad de la población. Las actividades mineras facilitan una rápida propagación en las fronteras de África Central.
9: El de la salud declara urgencia internacional por la extensión de la epidemia de ébola en República Democrática del Congo.
13: El virus constituye una urgencia de salud pública con alcance internacional, pero no responde a los criterios de una urgencia pandémica, según la OMS, que alerta sobre su propagación hacia los países vecinos, aunque los exhorta a no cerrar sus fronteras. La actual variante bundibugio del ébola ha causado entre 80 y 90 muertos en el este de la República Democrática del Congo. No existen para esa nueva cepa ni vacuna ni tratamiento terapéutico.
1: ¿Qué dice la OMS? En el rastreo estricto de contactos, el aislamiento inmediato de enfermos, pruebas de laboratorio y funerales seguros. La Organización Mundial de la Salud desaconsejó el cierre de fronteras o restricciones comerciales, aunque ya lo hizo Ruanda, ya cerró su frontera. Sugiere en su lugar reforzar controles de salud en aeropuertos y puntos fronterizos. Los Centros para el Control y la Prevención de Enfermedades de los Estados Unidos ya despliegan personal en el terreno para contener la transmisión. Es muy importante que esto se centre y se cierre y no se propague. Por eso la OMS habla de esta alerta internacional y diciéndonos que no estamos preparados para una nueva pandemia. Pese a todo lo que vivimos, no hemos aprendido la lección. La reflexión de hoy: hay heridas que en lugar de abrirnos la piel, nos abren los ojos, decía Pablo Neruda. 7:23.
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14: Muy buenos días, auditorio, auditorio de Puebla, de México y del mundo, y sobre todo al auditorio regional. Ya estamos listos para llevarles la información más importante en materia de nota policiaca, nota roja, para que usted esté muy bien informado. Un saludo muy especial al auditorio regional, allá en Atlixco y la Mixteca, en San Martín, Texmelucan y sus alrededores, y por supuesto también en Tehuacán y la Sierra Negra, la Sierra Norte y Nororiental. Reciban un caluroso saludo. Mucha información y comenzamos sin más preámbulos, porque nos dicen que no sirven los semáforos en el Boulevard 5 de Mayo y 2 Oriente en Juan de Palafox. 2 Oriente y Juan de Palafox y Mendoza, no sirven los semáforos. Es el Boulevard 5 de Mayo y 2 Oriente y Juan de Palafox, no sirven los semáforos. Son cruces muy importantes en la ciudad de Puebla, así es que tome usted en consideración. Y nos dicen que con relación al reporte de una persona tirada en el paradero de transporte, en la parada de transporte público de la 24, frente a la gran bodega de Siloxingo, la Secretaría de Seguridad Ciudadana de Puebla nos dice que la unidad, de la Secretaría llegó hasta el lugar. Y se trataba de un masculino en aparente estado inconveniente, es decir, en estado etílico, el cual ya se encontraba de pie, se retira del lugar sin ninguna otra cuestión, solamente estaba borracho, pues, y se levantó y se retiró este hombre que le habíamos reportado. En otro tema, nos está indicando la red que hubo un suicidio en San Jerónimo Caleras, un hombre de 34 años de edad, se habría disparado directo en la cabeza, estaba deprimido, aparentemente por el abandono de su pareja sentimental, y le presentábamos más temprano esta fotografía de un vehículo en donde está completamente calcinado allá en Amozoc, en donde nos indicaba la red que había una persona sin vida. Esto lo está confirmando en esos momentos, el lugar sigue resguardado y se encuentra la policía ahí en el sitio. Se corrobora que hay una persona sin vida calcinada dentro de esta unidad allá en Amozoc de Mota. Se confirma este reporte oportuno de la red de Cinco Radio. En más información, una mujer de 63 años de edad llamada Concepción perdió la vida el día de ayer en un percance vehicular en el municipio de Guadalupe Victoria. Ella viajaba como acompañante en un vehículo Suru. El conductor de este vehículo intentó rebasar y terminó invadiendo el carril contrario, impactándose contra una camioneta, llevándose la peor parte, por supuesto, los tripulantes del Suru. La mujer de la tercera edad murió en este choque terrible cuando intentó rebasar este vehículo de manera imprudente. Lamentablemente le cuesta la vida a Concepción, de 63 años de edad. Y en otro hecho también vial, un hombre murió atropellado durante esta madrugada en la carretera estatal Puebla-Valsequillo, a la altura de la Junta Auxiliar de San Baltasar Torija, que pertenece al municipio de Cuautinchan. Ahí cabe resaltar que un hombre aparentemente en un lugar poco iluminado iba a cruzar cuando lo embistió un vehículo que se dio a la fuga, por lo que se desconocen las características. Este hombre quedó muy dañado, sufrió un traumatismo craneoencefálico que le costó la vida de manera inmediata. Así es que tomó conocimiento la Policía de Caminos de la Secretaría de Seguridad Pública del Estado, que inició las investigaciones. Este hombre está en calidad de desconocido, es de entre 40 a 50 años de edad. Ahora vámonos hasta la Sierra Norte, porque en Xaltepuxtla hubo un incendio de un domicilio allá en esta comunidad que pertenece al municipio de Tlaola, lo que provocó la movilización de los cuerpos de emergencia. Aparentemente, pues solo fue daños materiales, pero un domicilio quedó completamente consumido por el fuego. Mientras que aquí en Puebla, en Santa Catarina, un reciclador iba a su trabajo cuando se encontró en un camino de terracería el el cadáver de un hombre joven de 20 años de edad. Se supo después que fue plenamente identificado por su mamá. Este hombre asesinado presentaba múltiples lesiones en el cuerpo, huellas de violencia. Se trata de Alejandro, de 20 años de edad. No se conoce cuál es el móvil del crimen. Presentaba golpes en el cuerpo. Y también le estamos indicando de esto que ocurrió el sábado por la madrugada, cuando muy temprano se daba a conocer que un vehículo quedó destrozado al caer desde aproximadamente 20 metros de altura. Recordemos que en Coronango hay muchos lugares, muchos terrenos donde se dedicaron durante años a vender tierra para que en el caso de las construcciones pues se rellenara con esta tierra. Quedaron pozos enormes, como es este caso, y unos chicos que habían estado en una feria ahí en San Isidro habrían estado tomando bebidas embriagantes, aparentemente en un estado muy inconveniente. Tomaron dirección hacia Coronango y llegaron hasta este lugar donde ya se les acabó el camino. Como iban borrachos, pues no se dieron cuenta y cayeron. Son cuatro las víctimas fatales, tres de ellos menores de edad, y son Cristian, de 17 años, Diego, de 16, Steven, de 16, y Francisco Javier, de 19 años de edad, los que murieron en este Jetta al sufrir esta caída. Se tomó conocimiento por parte de las autoridades de Coronango. También en un hecho vial murió un hombre de la tercera edad, de nombre José, de 63 años de edad. Él, allá en Amozoc, fue atropellado por un vehículo de carga que se dio a la fuga. En otro hecho también vial, pero en este caso en Tostepec, una pareja cayó a un canal, la mujer murió, el hombre quedó lesionado de consideración. Llegaron los cuerpos de emergencia, el hombre lesionado como estaba, todavía así, pues estuvo en una actitud violenta e intentó, en este caso, golpear a los paramédicos que lo atendieron, pero finalmente fue atendido y llevado a un hospital. Iban en moto y cayeron a esta canal. Lamentablemente la mujer murió. Y el sábado por la tarde, en el camino que conduce al relleno sanitario en Santo Tomás Chautla, se reportó el hallazgo de un cuerpo en avanzado estado de descomposición, parcialmente comido por la fauna. Este cuerpo presentaba varios impactos de arma de fuego. Fue encontrado en el lugar al menos un casquillo percutido, y es un hombre de entre 30 a 35 años de edad que se encuentra en calidad de desconocido. Ahora vámonos a la Mixteca, porque allá en Tilapa Samuel Arnulfo fue asesinado a machetazos el día de ayer. Cabe destacar que este hombre es hermano de la expresidenta Xóchitl Ariza Razo, expresidenta de Tilapa precisamente. Se desconoce el móvil, pero sabe que fue agredido a machetazos y así le privaron de la vida. Tomó conocimiento de la coordinación especializada en investigación de homicidios dolosos. Y ahora vámonos a este tema que sin duda es muy importante, y lo vamos a comentar con dos de mis compañeros, con Marcos Bravo y con Gregorio Varela, de lo ocurrido allá en Tehuixingo. Los reportes oportunos de la red de Cinco Radio nos permitieron tener la información casi en tiempo real de lo que estaba ocurriendo allá en la Mixteca, donde nos decían una familia había sido completamente asesinada en Tehuixingo, y donde usted se enteró primero que nadie a través de las diferentes cuentas digitales de Cinco Radio. Lamentablemente se confirmó este hecho que nos mantiene en los titulares a nivel no solo estatal ni nacional, sino incluso internacional. Los detalles, Marcos Bravo, muy buenos días, platícanos, tú estuviste ahí en el lugar.
15: ¿Qué tal, Luis? Muy buenos días, te saludo con gusto a ti y a todo el auditorio. Vaya momento, Dilón, que se vivió en la zona de la Mixteca Poblana, al sur de Puebla, exactamente en Tehuixingo, donde usted reportaba y nosotros llegábamos hasta el lugar de los hechos. Alrededor de las 2:30 de la mañana o 2 de la mañana, de la madrugada, Dilón, se hacía el reporte sobre este homicidio de 10 integrantes de una familia. Acudimos durante la mañana, donde para incorporarse a un rancho, porque fue exactamente en un rancho donde acribillaron a 10 integrantes de una familia, era por un camino totalmente de terracería. Acudimos al lugar donde ya se encontraban elementos de la Fiscalía General del Estado, se encontraba el Ejército Mexicano, la Guardia Nacional, y a su vez la policía estatal y algunos elementos de la policía municipal. En ese momento también se encontraban algunos familiares Orilón, quienes estaban consternados por esta lamentable situación, donde alrededor podíamos observar que se encontraban casas al fondo, incluso hasta tráileres y muchas cabezas de ganado en el sitio. En ese momento pues todo estaba como en incertidumbre, qué era lo que había sucedido, cómo sucedió, porque en toda la zona, Odilón, déjame comentarte que para llegar a ese lugar es un lugar muy alejado, es decir, se encuentra la sección cuarta de Tehuichingo y tienes que cruzar un terreno de terracería para que puedas llegar. En ese momento ya se estaba toda la gente con mucho miedo por lo que había sucedido, donde lamentablemente pues, asesinaron a 10 integrantes de esta familia. Ante todo esto, Dilón, se revisó el filtro de cuerpos de seguridad de los tres niveles de gobierno, donde tanto en entradas y salidas se encontraban realizando estos operativos, que dio también como resultado que pues también las personas tuvieran miedo también al salir de ese lugar. Déjame comentarte, Odilón, que en este momento sí se vive desde el día de ayer y hoy un momento de mucha tensión en ese lugar por este lamentable hecho donde perdieron la vida 10 integrantes de una familia. Y te menciono que el presidente municipal de esa localidad ha mencionado y ha expresado su compromiso de ser impunidad y va a hacer todo lo hasta lo posible, ¿no? Para poder que no quede impune este asesinato, y también señaló que han recibido como extorsiones ante todo esto, Odilón. Sin embargo, la información continúa en proceso de este lamentable hecho, donde hay una línea de investigación donde todo parece indicar que sería por tema de terreno. Sin embargo, la información se mantiene en desarrollo, Odilón.
14: Sí, se indicaba por parte precisamente de la fiscal general del estado, Idamis Pastor Betancourt, acerca de una línea de carácter, inicialmente, no se descarta alguna otra situación, que podría ser una línea de carácter familiar. Se indica que en otros casos podría tratarse de un asunto patrimonial, terrenos, ganado, también no se descarta algún otro hecho vinculado a delincuencia organizada, por la forma en cómo fueron dejados los cadáveres. Los 10, 9 de los 10 cuerpos presentaban impactos de arma de fuego. El de la bebé, nos precisa Marcos, que muere porque a la mamá le disparan por la espalda y ella tenía cargando a la bebé, entonces pues queda encima y lamentablemente la pequeña muere aplastada o asfixiada. Esto es parte de lo que se tiene, Marcos, y vamos a escuchar lo que nos dijo la fiscal general en el estado en esta entrevista. Ella es Idamis Pastor Betancourt.
16: Y por parte de la fiscalía, pues desde que tuvimos conocimiento del evento, nos trasladamos al lugar, hicimos el levantamiento de cuerpos, estamos en este momento haciendo todo el barrido dentro de la zona en la que sucedieron estos hechos. Tenemos como línea de investigación que fue un tema familiar, entonces estamos haciendo esas investigaciones, esas indagatorias. Tiene unas horas que sucedió el hecho, no puedo darles mayor información al respecto, más que estamos, ya tenemos una línea de investigación.
14: Marcos, sigue trabajando la Fiscalía por medio de la Coordinación General Especializada en Investigación de Homicidios Dolosos, la Unidad de Investigación de Feminicidios también toma conocimiento y se esperan que avancen pronto las investigaciones para dar con los responsables. Marcos, muchas gracias.
15: Buenos días, señor, estamos pendientes.
14: Pues ahí está la información, esperamos, como todos los poblanos, resultados prontos para que se esclarezca este hecho terrible. Son 7:37 a.m.
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7: 7:37 a.m. y pongan mucha atención porque seguramente ustedes son devotos o devotas de Santa Teresa de Ávila o Santa Teresa de Jesús, y es que tenemos buenas noticias. Encontraron una reliquia de primer grado y para ello viene a hablarnos acerca de este tema Montserrat Báez. Ella viene de esta parroquia. ¿Cómo estás? Buenos días, bienvenida.
17: Hola, buenos días, muchas gracias por la invitación.
7: Pues coméntanos, ¿cuándo encontraron esta reliquia de primer grado?
17: Bueno, pues, como bien comentas, la reliquia se encuentra en el templo de Santa Teresa de

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2: Primer grado, estamos hablando que pueden ser fragmentos de un esqueleto o huesos, tejidos corporales, que pudiera ser la carne, los órganos o la piel, cabello o uñas, sangre seca o conservada, órganos, pero lo que hay dentro de esta escultura es lo que nos van a decir próximamente exactamente qué tipo de o sea, son de primer grado, pero qué es lo que hallaron, si son huesos o son tejidos, pero eso lo vamos a saber hasta cuándo, y es que van a tener un evento.
3: Sí, efectivamente, queremos hacerles la invitación el día 25 de mayo. Vamos a celebrar la festividad de San Zósimo, de las reliquias de este mártir. Y con respecto al tipo de reliquia, se trata de fragmentos óseos, son huesos los que encontramos al interior de esta imagen. Y pues la invitación es para el día 25 de mayo a las 5 de la tarde. Tenemos una conferencia que vamos a impartir el doctor Alejandro Andrade Campos y una servidora. Uh-huh. A las 6 de la tarde tenemos un momento musical con el maestro organista Mario Morales. Y a las 7 tenemos la Eucaristía celebrada con el padre Paulo y Monseñor.
2: Pues ahí está la invitación para que acudan, para que conozcan esta reliquia. Sabemos que hay muchas personas que son muy devotas, entonces esto para ellos es extraordinario, que vayan, las conozcan, las veneren y que también participen en este evento que van a tener el próximo 25 de mayo, así que vaya apuntándolo ahí en el calendario. Empiezan desde las 5 de la tarde con esta conferencia allá en el Templo de la 2 Norte y la 8 en la Colonia Centro. ¿Algo más que quieras agregar que necesitamos saber?
3: Pues nada más recordar que esta reliquia, además de su valor espiritual, también es un objeto patrimonial que representa la gran tradición que tenemos en la ciudad de Puebla con respecto a las devociones que proceden desde el periodo virreinal y en este caso que llegan a México desde Roma en el siglo XIX.
2: Muchísimas gracias para Montserrat Baez y que sea todo un éxito este evento que tienen programado para el 25 de mayo y ahí vamos a estar muy pendientes. Son 7:41 a.m. Que tengas buen inicio de semana.
3: Muchísimas gracias, los invitamos.
2: Gracias, 7:41. Y vamos a ir una pausa y nosotros regresamos con más información.
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1: Tocayo, es un gusto platicar contigo. Hablemos de la inteligencia artificial. ¿Por qué se está haciendo menos confiable? ¿Por qué están bajando la inteligencia artificial? Algunas. Su nivel de certeza. ¿Cómo estás, Tocayo?
6: Tocayo, buen día. Muchas gracias, querido auditorio. Se han visto que luego le preguntamos cosas y ya empieza a ser un poquito mala sus respuestas. A esto, Tocayo, se le llama alucinación tecnológica y nos está pasando cada vez más seguro. No es que la inteligencia artificial sepa todo, sino es que se va a hacer búsquedas por todo internet, todas las huellas digitales, hace una contextualización semántica y nos entrega la respuesta. Es una forma de buscar información y sacarla. Luego, esta respuesta hay veces que no es tan certera y ahí es donde se está equivocando, Tocayo.
1: Ahora, ¿qué significa esto de certeza?
6: El tema, lo que les comentaba, la certeza es la forma como la máquina va buscando en internet y encuentra cuál es lo mejor para poder entregarnos una respuesta. No es que la computadora sepa, las computadoras, como siempre lo hemos comentado, no saben. Simplemente busca el mejor contexto para entregar la respuesta y nos la entrega. Hay veces que la certeza puede llegar hasta los 90% de certeza. Hay veces que es lo normal, llega a los 70% de certeza.
1: Ahora, ¿qué es alucinación algorítmica?
6: Nuestra alucinación es justo esto. Cuando la máquina inventa cosas o no es tan certero, se dice que tiene una pequeña alucinación. Son de los términos que se utilizan actualmente. Y esto ya es cada vez más común.
1: Ahora, ¿hay modelos de inteligencia artificial que son gratuitos o hay que los que son más baratos y hay los que son de paga? ¿Hay alguna diferencia en esto?
6: Sí, por supuesto. Si tú pagas por algo, entonces lo que estás haciendo es exigiendo que se entregue una mejor respuesta. Entonces, cuando pagas por un modelo, lo que haces es decirle a la empresa que te ponga en la cola de hasta arriba, hasta el primer punto, para que te entregue mejor respuesta. Porque si no, si el modelo es gratuito, lo que hace la máquina es tomar tu información, utilizarla, pero lo hace más lento. Es un tema de modelo de negocio, tocayo.
1: Ya, ahora, obviamente, hay expectativas que se consideran infladas en
6: Así
1: cuanto
6: es.
1: A la consulta de la información.
6: Así es, y son varias razones. Mira, por ejemplo, una de ellas es este colapso de Internet. Ven que cada vez se genera más información y cada vez la máquina consume más información generada por máquinas. Es como sacar una fotocopia de otra fotocopia de otra fotocopia. Ya la tercera, cuarta fotocopia ya se empieza a ver un poquito menos. Eso es lo que está pasando. Otro tema es justo lo que comenté. Los costos. Esto es un negocio y entonces las empresas tienen que dedicarle espacio y demás a la gente que paga. La gente que no paga, pues no va a tener otra cosa. Las expectativas infladas. Incluso ya las empresas grandes están comenzando a redefinir sus modelos de negocio porque las máquinas están costando caras. Entonces se está haciendo. Y por último, lo que tenemos que hacer, tocayo, lo que tenemos que hacer es siempre revisar y revisar y revisar. Utilicemos la inteligencia artificial, pero siempre revisemos los resultados para que cuando nos entregue una ayuda en alguna de las tareas de trabajo, de oficina, de escuela, le metamos nuestro valor, nuestra inteligencia, y ahora sí salga algo muy padre para que podamos entregarlo.
1: Tocayo, tus redes sociales para seguir en comunicación, por favor.
6: Muchísimas gracias, por favor. Recuerden siempre que la tecnología es una herramienta, pero jamás sustituirá a una mente humana, curiosa, ética y despierta. Estoy para servirles en @RaúlMirandaIA y #RaúlMirandaIA en todas las redes sociales.
1: Tocayo, muchas gracias. Excelente semana.
6: Buena semana.
1: Esto es Buenos Días.

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1: Falleció Margarita Campos Díaz, su cuerpo fue cremado en Crematorio Ecológico Cristo Rey. Falleció Elodia Villada Sánchez, su cuerpo fue inhumado en Panteón Municipal. Descansen en paz.
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2: Tenemos reportes de usted, síganos escribiendo porque aquí nos avisan de piedras en el camino y por ejemplo también de esta terminal de la ruta de la 24 Sur y Valsequillo. Nos reportan que está cerrada, la ruta es la red urbana de transporte articulado.
3: Buenos días, solamente quería comentarles que la terminal de la 24 y Valsequillo del Metrobús está cerrada, no hay acceso hacia la terminal. No sé qué es lo que haya pasado. Todo su tiempo porque no dejan pasar a los pasajeros. Gracias.
2: Bueno, y oportuno su aviso, para que tengan en cuenta esto y que hay piedras en el camino. Vamos a escuchar dónde.
3: Buenos días, disculpe que os vuelva a molestar. Aquí sobre el periférico, viniendo de el penal a la 11, a la altura de la Guadalupana entre el río Alce Seca y la gasolinera móvil, se cayeron muchas piedras del cerro, y inclusive hay unos vehículos que se les poncharon las llantas. Tengan mucho cuidado porque las piedras están en todos los carriles y está muy peligroso. Gracias.
2: Gracias a usted y faltan ya unos segundos para las 8. Vámonos a radar.
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2: Hallazgo de reliquias de primer grado en Santa Teresa de Ávila. ¿Cómo le va? Buenos días. Aquí le tenemos la información en radar y en Buenos Días, el noticiario de la gente. Usted se enteró del reciente hallazgo de reliquias de primer grado en una escultura de Santa Teresa de Ávila, precisamente en este templo poblano ubicado en la 2 Norte, casi esquina con la 8 Oriente, en el corazón de nuestro centro histórico. Y esto es lo que comentó Montserrat Báez, quien es maestra en historia.
4: Bueno, pues, como bien comentas, la reliquia se encuentra en el templo de Santa Teresa del centro, en la 2 Norte, y es gracias a la sensibilidad del padre Paulo Carvajal que se recupera esta reliquia que se encontraba resguardada en el templo y está nuevamente expuesta a la para el público, para los feligreses.
5: Está abierta para la devoción. Ahorita ya, si va alguien ahorita a este templo, ¿ya la pueden ver?
4: Efectivamente, ya la pueden visitar en el horario del templo, que normalmente abre de lunes a viernes, entre 11 de la mañana y 5 de la tarde.
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2: Nos alertan porque hay un percance en la autopista México-Veracruz pasando los estadios. Es a la altura del puente de Xonacatepec, con ese sentido a Veracruz, para que lo tome usted en cuenta y mejor evite esta zona. Siga con nosotros en Buenos Días, el noticiario de la gente, a través del 89.3 de FM y también por la HR 1090 de AM, además de Red Ciudadana 1120 de AM. Le vamos a presentar, entre otras cosas, pues lo que pidió Monseñor Víctor Sánchez Espinosa durante durante la celebración eucarística por el descanso eterno del maestro Juan Luis Paredes Zúñiga, víctima de la violencia allá en la región de Izúcar de Matamoros. Además, que 4 municipios podrán depositar residuos en el relleno sanitario de Atlixco. Se trata de Amozoc, San Pedro Cholula, Ocoyucan y Coronango. En la operación digital, Duval Rubio. En la operación de redes sociales, Alex Denicia. Rafael Tellez Morales le informa en Radar.
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1: Bueno, por cortesía de Pasteles Capi, la felicitación para quienes hoy están festejando su santo o algún evento en especial. Es a Erico o Erika, muchas felicidades a mi prima Erika, saludos a mi prima Erika allá en Metepec, gracias Eri, siempre siempre tan linda mi prima, la verdad, muchas gracias Eri, Eri con su mami rosa, a Dios Coro, a Feli y también a Potamón, así así nos marca, felicidades, festeje con Capi.
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1: La presidenta propone mover la elección del Poder Judicial para el 2028. Esta propuesta se enviará al Congreso para que resuelva o se resuelva en periodo extraordinario, así lo adelantó.
2: Coordinador de políticas de presidencia, porque vamos a hacer una propuesta para enviar al Congreso para mover la elección al Poder Judicial al 2028, con algunas características especiales. Hicimos una evaluación que le encargué a Luisa María desde que entró y ella me sugirió que era importante mover la elección al 28, dada la cantidad de puestos que se van a elegir en el 27. Y que además hay que hacer algunos ajustes. Si fuera en este momento, en el 27, la elección, tendrían que ser casillas distintas. Entonces la gente tendría que ir a votar por gobernador, presidentes municipales, diputados en una casilla y luego moverse a otra casilla.
1: La propuesta también implica en trabajar en una nueva idea de las boletas electorales. También la presidenta reiteró que no es cierto las declaraciones de Donald Trump de que en México hay gobiernos narcos, así lo señaló.
2: El presidente Trump lo ha dicho, pero cada vez que hablamos no me lo dice a mí. Ha dicho, en México hay gobiernos de narcos, pero no se refiere a la presidenta. Y además siempre le he dicho, no es cierto, presidente Trump, en México gobierna el pueblo de México.
3: ¿En su conversación con el presidente Trump habló de estos temas, doctora?
2: Hablamos de la relación que hay con Estados Unidos. ¿De qué hablamos? Peña Nieto llegó a dar más de 10 mil millones de pesos a los medios, además de los contratos.
1: En más información, las mujeres deciden el futuro que se construye en Puebla, afirmó la secretaria del Bienestar, Laura Artemisa.
4: Me siento muy contenta, de verdad, de poder estar entre tantas mujeres, porque aquí construimos el futuro. Me siento feliz de poder saber que seguimos caminando y que no estoy caminando sola.
1: Llamó la fuerza femenina que transforma y abre camino hacia la equidad. Lo invitamos a que nos acompañe en el último tramo de Buenos Días, el noticiario de la gente. Red Ciudadana, 1120 AM, HR 1090 AM y 89.3 de FM, la grupera. Duval Rubio en la consola digital, Alex Denicia en redes sociales. Soy Raúl Méndez Macías, gracias por su atención.
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1: Fortalece Puebla al campo con la entrega de equipo. ¿Cómo le va? Buenos días, aquí le tenemos la información en Radar. Luego de una gira por Acatzingo, el gobernador Alejandro Armenta resaltó la inversión que se ha hecho para la región de Acatzingo, con más de 10.000 hectáreas sembradas y una producción anual superior a los 776 millones de pesos.
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1: En más de la información, la secretaria del Bienestar, Laura Artemisa García Chávez, durante un encuentro con integrantes de la Red de Justicia por un Derecho de Equidad en la colonia Granjas del Sur, recordó que las féminas tienen una participación muy importante en los comités de obra comunitaria. Esto es lo que resaltó.
6: De poder estar entre tantas mujeres, porque aquí construimos el futuro. Me siento feliz de poder saber que seguimos caminando y que no estoy caminando sola, que cada paso que damos, y que no es sencillo poder seguir en un mundo en el que quieren seguir cuestionando que si una mujer tiene o no la capacidad de estar al frente de cualquier responsabilidad. Jamás preguntan, ¿cree que un hombre puede tomar estas decisiones? Lo dan por sentado.
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1: Y recuerde que este diálogo informativo lo continuamos a través de Red Ciudadana 1120 de AM todo el día en la multiplataforma de Cinco Radio, en la operación digital Duval Rubio, en la operación de redes sociales Alex Denicia, Rafael Tellez Morales le informa en Radar.
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0: Acabas de escuchar a Mariano Barba. El tema se llama Una noche más contigo. Los Tigres del Norte, los hijos de Hernández. Es un gusto saludarte en este lunes. Estas son las clásicas con Gozadera. Me voy a una pausa y regreso con más aquí a través de la única radio en Atlixco, Puebla. Sol FM.
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2: La prediabetes es una condición en la que los niveles de azúcar en la sangre están más altos de lo normal, pero todavía no lo suficiente para diagnosticar diabetes tipo 2. 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

0: Pulido. Esto que acabas de escuchar lleva por nombre Enfermo. Además, la guapísima Ana Bárbara con el tema Como el azúcar de caramelo. Qué gusto saludarle en este arranque de semana. Tengo saludos para mi compadre Ángel Muñoz allá en los Estados Unidos. Ya levanta la manita y me envía mensaje. Ya sabe, el WhatsApp en cabina 244-140-91. La línea telefónica 244-44-515-50. Saludazo para mi hermano Ángel Andrade. Ya también sintonizando Sol FM desde muy temprano. Y bueno, es momento de irme a una pausa y yo regreso con más clásicas con Gozadera.
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0: clásicas con Gozadera. Luz María con el tema Mi Fracaso. ¿Qué voy a hacer mañana con Banda Maguey y Banda Pelillos? Cuatro rosas. Solamente son 15 minutos ya para que sean las 11 de la mañana.
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1: Son ya las 11 de la mañana, tiempo de Radar Informativo. ¿Qué tal? Muy buenos días, mi nombre es Azul Hernández y a continuación le presento la información más importante generada hasta este momento. La Fiscalía General del Estado de Puebla mantiene abiertas las investigaciones tras el hallazgo de 10 cuerpos en Tehuitzingo. La titular de la dependencia, Idamis Pastor, informó que la principal línea de investigación apunta a un conflicto familiar. Detalló que 6 de las víctimas tenían parentesco y 4 más no formaban parte de la familia.
2: Y por parte de la Fiscalía, pues desde que tuvimos conocimiento del evento, nos trasladamos al lugar, hicimos el levantamiento de cuerpos, estamos en este momento haciendo todo el barrido dentro de la zona en la que sucedieron estos hechos. Tenemos como línea de investigación que fue un tema familiar, entonces estamos haciendo esas investigaciones, esas indagatorias. Tiene unas horas que sucedió el hecho, no puedo darles mayor información al respecto, más que estamos, ya tenemos una línea de investigación.
1: Como forma de actualización, un hombre fue hallado sin vida al interior de un automóvil durante la madrugada de este lunes sobre la carretera 16 de septiembre en los límites de Amozoc con dirección a San Jerónimo. El cuerpo quedó calcinado dentro de la unidad. Vecinos reportaron haber escuchado gritos y un fuerte golpe antes de dar aviso a las autoridades. La zona fue acordonada para las diligencias correspondientes. En reportes de la red captan robo de cableado subterráneo. Un ciudadano captó en video el momento exacto en el que un sujeto manipula un registro para robar cable en la 4 Poniente y 33 Norte, a unos metros de la terminal de autobuses Oro. Bajo un ambiente de fe y devoción, el obispo de Tlaxcala, Julio César Salcedo, encabezó la tradicional bajada de la Virgen de Ocotlán, que recorrerá 15 puntos de la capital tlaxcalteca y su periferia. Por primera vez, esta peregrinación forma parte de la Jornada por la Paz, impulsada por el Papa León XIV. En temas de la mañanera le damos a conocer que la presidenta de México, Claudia Sheinbaum, explicó que el congelamiento de cuentas del gobernador con licencia de Sinaloa, Rubén Rocha, fue una medida preventiva aplicada automáticamente por la relación de bancos mexicanos con autoridades de Estados Unidos ante órdenes de aprehensión. El clima en esta mañana es de 25 grados centígrados. Sigue en sintonía de las diferentes estaciones de 5 Radio Comunicación Efectiva y a través de la red ciudadana, 1120 de amplitud modulada. En la consola digital Duval Rubio, Azul Hernández le desea un excelente día.
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1: 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Otra, pueden tener trastornos de la glándula tiroides, es en esta etapa. Pueden en esta etapa desarrollar osteoporosis. En esta etapa pueden desarrollar artritis reumatoide, lupus. Pueden desarrollar cualquier enfermedad del trastorno del sistema inmune. Por eso yo las invito, mujercitas, a que se atiendan. 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desayuno, comida y cena, hacer un poco de ejercicio, caminata ligera, el té verde matcha, que es una maravilla de maravilla porque aumenta la L-tianina y esto hace un efecto de tranquilidad y paz a nivel cerebral, donde la mujer, es en esta etapa de la menopausia que a la mujer se le olvida y se le queman los frijoles. Y dice, ¿qué me está pasando? ¿Qué iba a hacer? Iba a la cocina, pero ¿qué iba yo a hacer? Pasa todo este tipo de cosas porque los neurotransmisores cerebrales empiezan a alterarse. 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

0: Acabas de escuchar a Julión Álvarez y su norteño banda, lo tienes todo, 11 de la mañana con 27 minutos. Saludazo muy especialmente para todos los amigos que nos permiten acompañarle allá en la Colonia del Carmen. Que tenga un excelente arranque de semana.
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7 minutos y serán ya en este momento las 12 del día. Acabas de escuchar a Palomo. Esto se llama El Acuerdo. A ver, tengo saludos para mis compadres allá en San Diego, Acapulco. Ya andan chambeando ahí de la paletería, Tony. Órale pues, compadres, excelente día, feliz inicio de semana. Además, tengo el gusto de enviar saludos a mi compadre Raúl. Mi compadre, el mismísimo Orejas, chambeando ahí en el taller mecánico, allá por la colonia El Carmen. Les saludo con todo gusto al Inge Jesús Galán de Galanes. Ahí está mi compadre, chambeándole con todo. Y además para el buen Philly, también no hizo San Lunes y llegó a trabajar. Bueno, pues a darle con todo, menos con miedo. Vámonos con el siguiente tema a cargo de los Teles. Esto se llama Amor.

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1: Es ya mediodía, tiempo de Radar Informativo. ¿Qué tal? Muy buenas tardes, mi nombre es Azul Hernández y a continuación le presento la información más importante generada hasta este momento. La selección de Ghana ya se encuentra en Puebla para el encuentro ante México. José Luis García Parra, coordinador de gabinete estatal, informó que la venta de boletos registra un avance del 82% y que ya se cuenta con un operativo de seguridad para el partido.
2: Paz en la zona militar, se cruzó información sobre los dispositivos que están ya previstos en coordinación con los tres niveles de gobierno, con la Secretaría de Defensa Nacional, con la Guardia Nacional, la Secretaría de Seguridad Pública del Estado de Puebla y del municipio de Puebla, para brindar pues, toda la protección y la seguridad que un evento de estas características requiere. Recordarles, es el próximo viernes 22 de mayo a las 8 de la noche. La selección de Ghana ya está en Puebla, ya llegaron, ya están entrenando aquí en la ciudad. Nos facilitaron las instalaciones, el Club Deportivo, el Parque España 2, a quienes les agradecemos su generosidad de abrir las puertas para que la selección de Ghana esté entrenando. Ya están entrenando en la cancha del Parque España 2 y la selección de México arribará a finales de esta semana.
1: La diputada federal Nora Escamilla afirmó que ni las bardas ni los espectaculares votan y consideró que la contaminación visual rumbo al proceso electoral de 2027 podría resultar contraproducente. La dirigente del PT, Liz Sánchez, anunció recorridos en la capital poblana rumbo al proceso electoral de 2027 como parte de la campaña Puebla en el corazón caminando contigo. La estrategia contempla actividades de cercanía con la ciudadanía en distintos puntos de la ciudad. En reportes de la red se registra un accidente vial sobre Periférico bajando el puente de Carmelitas con dirección a la 11 Sur, donde un motociclista resultó lesionado. Tome precauciones. A nivel nacional, la Unidad de Inteligencia Financiera informó la inmovilización preventiva de cuentas relacionadas con personas políticamente expuestas de Sinaloa, tras reportes emitidos por instituciones del sistema financiero mexicano. La UIF señala que las medidas tienen carácter administrativo y preventivo, por lo que no representan una determinación definitiva ni acreditan responsabilidades. El clima en esta tarde es de 26 grados centígrados. Sigue en sintonía de las diferentes estaciones de 5 Radio Comunicación Efectiva y a través de la Red Ciudadana, 1120 de amplitud modulada. En la consola digital Duval Rubio, Azul Hernández le desea una excelente tarde.
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6: Hola, ¿qué tal mis amigos? Excelente arranque de semana. Hoy es lunes, señoras y señores, son las 12 del día con 5 minutos y es momento de que el 101.3 se convierta en el cuadrilátero más importante de la radio. Aquí estamos iniciando el Knockout. A partir de la siguiente hora tenemos duelos musicales, ya lo sabes, te programo dos canciones, escuchas la que más te guste, me marcas a cabina 244-44-515-50 o me envías un WhatsApp audio al 244-140-91, el primer tema que llegue a 5 puntos será el ganador y va a ser el tema que vamos a escuchar, ¿ok? 244-44-515-50 en cabina y el WhatsApp 244-140-91. Por aquí me llega un mensajito, dice: hola, ¿qué tal? Excelente tarde, saludos a la familia Hernández y a mis hijos Diego y Jocelyn de parte de Pao. Pao, excelente día, que la pases bonito. Señoras y señores, vámonos rápidamente con el primer duelo. Todo listo en el cuadrilátero. Dejemos sonar la campana, porque en la esquina número uno nos arrancamos con... Romeo Santos. Escuchen la esquina número uno. Imitadora. Sí, esta es la esquina número uno representada por Romeo Santos. El tema se llama Imitadora y ocupa la esquina número uno. Ahí está la esquina número uno. Nos vamos a la esquina retadora. Aquí suena la cumbia al estilo de...

0: ¿Cómo te voy a olvidar en la esquina número 2? Señoras y señores, vámonos con el duelo. Adelante, apoya tu tema favorito. 244-44-515-50. El WhatsApp 244-140-91. Arrancamos con la primera llamada. ¿Por quién me votas?
1: Por la uno,
0: correcto. Primer voto. El primer voto lo tiene Romeo Santos en este momento. Adelante, vámonos ahora escuchando. ¿Por quién?
2: Votamos por la número uno.
0: La número uno. Ay, primer voto en este momento. Segundo, mejor dicho, para Romeo Santos. Adelante.
3: La uno.
0: La uno, compadre, correcto. Ya son tres votos en este momento. Adelante, vamos con
2: por
0: quién.
2: Los Ángeles Azules.
0: Ángeles Gracias. Azules. Primer voto para Ángeles Azules. Hola, ¿qué tal? Dígame, ¿por quién?
1: La 1.
0: Órale, pues, cuatro votos en este momento para Romeo Santos. Señoras y señores, adelante, vámonos con quién.
4: Por la 2.
0: La 2, son dos votos ya en este momento, señoras y señores. Adelante,
5: hola, vamos. Buenas tardes, voto buenas. por la 1.
0: No se diga más, señoras y señores. Ese es un voto de knockout.
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Bueno, mis amigos, son las 12 del día con 12 minutos. Tengo saludos para Eric Grande Pérez. Quiero pensar que cumple años porque aquí dice... ¿Le puede poner las mañanitas? Bueno, saludos a Eric Grande Pérez. Va que va, no sé de parte de quién, pero pues ahí está el saludo. Hola, ¿qué tal? Buenas tardes, señor Quero. Señor Quero. Unos saludos para la familia Xelhua Ponce de Chalchihuapan. Juan y Evelia, Jessica, Efraín. Y también para Marisol y Alexis, y otro para Oscar. A toda la familia Xelhua les saludo con todo gusto allá en Chalchihuapan. Échele ganas, compadres. Feliz arranque de semana. Mi gente bonita que nos permite acompañarle, que está trabajando en el campo, en casita, donde quiera que se encuentre, le acompañamos. Sol FM 101.3, la única radio en Atlixco, Puebla. Me acompaña a las 24 horas del día. Esto es el Knockout, señoras y señores. Vámonos con otro duelo. Aquí suena la campana. Y en la esquina número uno te estoy presentando a Juan Luis Guerra y su 440. En la esquina número uno, escucha,

0: Corazón de Acero, esquina 2. Vámonos con el duelo. Márcame a cabina 244-445-1550. El WhatsApp 244-540-91. Adelante con el primer voto en este momento.
1: La 1,
0: compadre, correcto. Juan Luis Guerra pega primero en este momento. Adelante, vámonos con quién.
2: Por la 2,
0: correcto. Vamos uno por uno hasta el momento. Hola, ¿qué tal? Dígame por quién.
3: La 2,
0: gracias. Excelente y maravillosa tarde. Adelante, vámonos escuchando. El siguiente voto, ¿para quién va a ser?
4: La 2,
0: ya son 3 votos para el Guillo Zárate. Adelante, vámonos con quién.
5: Corazón de acero
0: se coloca con 4 votos en ese momento. Adelante, ¿por quién?
6: Por la 2.
0: La 2, señoras y señores, voto de nocaut.
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13: Hoy, mis amigos, son las 12 del día con 23 minutos. Seguimos contigo aquí a través de Sol FM. Esto es el Knockout. Tengo saludazo para don Eudocio Grande Ramírez, allá en la colonia Tlamapa. Le saludo a usted en la, allá por Portezuelo, en la colonia por allá Los Molinos. Le saludo con todo gusto mis amigos que escuchan en San Félix Hidalgo, Santo Domingo, Toyatempan, Tejaluca, allá por dónde más. Ah, saludazo a mi gente bonita en Nejatengo. Claro que sí, le saludo a toda la gente bonita de por allá, de esta bella región que es Nejatengo. Vaya el saludote bien, bien especial para todos ustedes, mis amigos. A mis amigos de Santana y Yancuitlalpan, el saludazo bien especial. Mis amigos en La Ubera, en la colonia Libertad, allá en la colonia La Joya, perdón, la colonia La Joya, ¿cómo de que no? A todos ustedes que nos permiten acompañarle, bueno, pues vaya el saludazo bien, bien especial a mis amigos de Santana, Coatepec, también para que no se me pongan pachones. Les saludo, mi gente bonita en San Jerónimo, Calera, saludazo bien especial allá por las Cholulitas, Cholulita la Bella. Les saludo y que tengan un excelente día. En Tecuanipa también, vaya el saludo. Tengo saludos para mis compadres que están sintonizando allá en Queens, Nueva York. Saludos a Mari. Excelente arranque de semana, mi gente bonita, a través de la plataforma www.5radio.com.mx. El saludo también muy especialmente para mi hermano Ángel Andrade, siempre sintonizando Sol FM. Ah, saludos para Socorro, que escucha en Los Molinos. Saludos ahí a Socorrito en Los Molinos. Señoras y señores, este es el Knockout. Tengo el siguiente duelo. Adelante con el sonido de la campana. Aquí nos vamos a la esquina número uno. Estoy presentando el tema Todo me gusta de ti. Él es Aarón y su grupo Ilusión. Es la esquina número uno. Todo me gusta de ti, Aarón y su grupo Ilusión.

Todos, señoras y señores, se presenta el grupo consentido de México, Los Acosta. En la esquina número 2.

0: Esto es Voy a pintar un corazón con los Acosta en la esquina 2. Vámonos con el duelo. Adelante. ¿A quién apoyas? Márcame, márcame y dímelo. 244-44-515-50. El WhatsApp 244-540-91. Adelante, ¿por quién es el primer voto?
1: La uno.
0: Primer voto en este momento para Aarón y su grupo Ilusión. Terminación 50-54. Quiero audio. Que se escuche de tu viva voz, ¿ok?
2: Venga. La dos.
0: La dos, correcto. Ahí está el segundo voto en este momento para los Acosta. ¿Por
3: voto
0: quién?
3: Por los Acosta.
0: Los Acosta, repite la dosis con el segundo voto en este momento. Márcame a cabina 244-44-515-50. El WhatsApp 244-140-91. ¿Por quién me votas?
4: Por la dos.
0: Correcto, tengo tres votos en este momento para los Acosta. Márcame a cabina, pero a 244-44-515-50. ¿Por quién me votas? Venga.
3: La dos,
0: correcto. Ya tengo cuatro votos en este momento para los Acosta. Adelante, dígame, ¿por quién?
5: Mi compa Fide.
0: ¿Por quién, compadre?
5: Mi compa Fide.
0: Ah, gracias, sí, correcto.
5: La segunda, Fide.
0: ¿La cuál? ¿Por cuál?
5: Sí, Fide.
0: ¿La segunda?
5: Ajá.
0: Órale, pues, saludos, que tengas excelente día.
5: Gracias,
0: Fide. Ándale, pues, mi compadre. Bien emocionado, le saludo con todo gusto. Y él acaba de dar el voto del knockout.
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10: Bueno, mis amigos, solamente son 25 minutos ya para que sean las 13 horas, 1 de la tarde. A ver, tengo saludos para José, alias El Rambo, para el maestro Marcos, que estamos escuchando en Metepec, allá en la colonia Antorcha, de parte de Roger. Saludos a mi compadre, el mismísimo Roger. Están chambeando mis compadres allá en la colonia Antorcha, allá por Metepec. Les saludo con todo gusto. Tengo otro saludo, dice, para don Leopardo, que se está echando un tentempié. Híjole, a ver si no se le quema el agua, porque está preparando una marucha. De parte de Don Panqué y la Dona, excelente inicio de semana, compadres. Hay que darle con todo, menos con miedo, arrancando con el pie derecho. Hola, ¿qué tal? Buenas tardes. Saludos para Doña Constantina de San Martín Tlamapa, sintonizando de parte de su nieto, el Pinto. Órale, pues, les saludo con todo gusto. Mis amigos que nos permiten acompañarle. Excelente y maravilloso arranque de semana para todos ustedes, mis amigos, ya trabajando y en casita. Mis comadres que están ya pensando, preparando la comida. Bueno, pues el saludazo bien especial. Son 25 minutos para que sean ya la 1 de la tarde. Señoras y señores, vámonos con otro duelo aquí a través de Sol FM 101.3. Esto es
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10: El Knockout. Y aquí se deja escuchar la campana. En la esquina número 1 llega Capaz de la Sierra.
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10: En la esquina número 1, escucha el tema Mi Credo. Es Capaz de la Sierra en la esquina número 1. Ahí está el participante número 1. En la esquina número 2 llega este cuadrilátero. Los Caminantes. la esquina número 2.

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1: Ahí están los caminantes con amor sin palabras en la esquina número 2. ¡Vámonos el duelo! ¡Márcame, márcame! 244-445-1550. El WhatsApp 244-540-91. Adelante con el primer voto. ¿Para quién va a ser en este momento? ¿Le escuchó?
2: Por la 2, Fidel.
1: La 2, ok, correcto. Adelante, vámonos ahora. Dígame por quién. La 2, correcto. Ahí está el segundo voto en este momento para los caminantes. Adelante, le escucho.
3: Voto
1: dígame.
3: Por la 2, la 2.
1: La 2, ya son 3 votos para los caminantes. Adelante, dígame por quién.
4: La
1: 2. La 2, tengo 4 votos ya en este momento para los caminantes. Adelante, vámonos ahora escuchando por quién.
5: La 1, la 1.
1: La 1, primer voto en este momento para Capaz de la Sierra. Adelante, dígame por quién. Hola.
4: La
1: 1, segundo voto en este momento para Capaz de la Sierra. Todavía tiene vida Capaz de la Sierra. Adelante, vamos escuchando. ¿Por quién es el voto?
6: La 1, la 1.
1: La 1, vuelve a repetir la dosis. Tiene 3 votos ya en este momento. Capaz de la Sierra. ¿Qué va a pasar? ¿Se empata el duelo? Adelante, vamos con quién. Vamos, 244-44-515-50. El WhatsApp 244-540-91. Adelante, ¿por quién?
7: Por la 2.
1: La 2, señoras y señores. Ya no tuvo tiempo.
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2: ¡Knockout! 19 minutos nos separan de las 12 del día. Tengo saludos para mi compadre Sergio Checo de la Cruz. Compadre, te saludo con todo gusto. Excelente y maravilloso arranque de semana para ti y para toda la familia. Una maravillosa tarde. Tengo saludos que envío también por ahí a través del 101.3. El saludote bien especial para mi compadre que está chambeando allá por la Chapulapa en el negocio de los tenis. Mi compadre Víctor, le saludo con todo gusto. Excelente día, compadrito. Otro saludazo para mis comadres que están vendiendo las tortillas allá en Valle Sur, contra esquina del Kinder. Le saludo con todo gusto. A mi compadre Celso de la Rosa, a su señora esposa, allá en la colonia San José Cuauhtémoc, le saludo con todo gusto. Además, tengo saludos para todos los amigos que nos permiten acompañarle allá precisamente por la colonia Chapulapa. Ah, mega saludo para todos los amigos que nos permiten acompañarle también allá en la colonia

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1: Campeche Show, y esto es el noveno mandamiento. Es la esquina 2 con el noveno mandamiento a cargo del Campeche Show.
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1: Vámonos al duelo rápidamente. Dime a quién apoyas, dime a quién quieres escuchar, marcándome 244-445-1550 y un WhatsApp audio a través del 244-540-91. Adelante, ¿por quién es el voto?
3: La 2.
1: La 2, correcto. Ahí está el primer voto en este momento para el Campeche. Adelante,
3: gracias,
1: ¿por quién?
3: Por la 2, por favor, gracias.
1: La 2, correcto, compadre. Hola, ¿qué tal? Dígame, ¿por quién es el voto?
4: La 2,
1: ya son 3 votos en este momento, señoras y señores, para el Campeche Show. Adelante, vámonos ahora, dígame por quién es el voto. Venga.
5: La 2,
1: ya son 4 votos en este momento, señoras y señores. Adelante, vámonos escuchando, ¿por quién?
6: Por la 1.
1: La 1, primer voto en este momento para Liberación. Adelante, vámonos ahora, ¿por quién? Venga.
6: La primera.
1: La primera, segundo voto para Liberación en este momento. Adelante, contesto la llamada, dígame por quién.
4: La 2,
1: no se diga más, señoras y señores. Ese fue un voto de knockout.
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12: 10 minutos y serán ya las 13 horas, 1 de la tarde. Saludos para mis papás, Miguel Pérez y Concha Coyotl. A mi carnalito, la rata y la cuija, que están apurados sacando planta allá en Santanita, Cosautla. Les saludo con todo gusto. Mis amigos en el mercado Benito Juárez, hola, ¿qué tal? Allí en el Ignacio Zaragoza también vaya el saludote bien especial. 9 minutos y serán la 1 de la tarde. Saludos al ingeniero Arteaga, como siempre, y a todo el equipo trabajando allá por la colonia Álvaro Obregón. Perdón, por la colonia Francisco y Madero. Dándole con todo ahí en el taller, les saludo con todo gusto. Y mi compadre que siempre quiere quedar bien. Saludos a mi suegra Margarita Soto, que está en Tejupa. De parte de su yerno Javier Salazar. No, hombre, le saludo con todo gusto. Saludos para mi comadrita María, mi compadre Juan Nabor y mi comadrita Mireya. Excelente arranque de semana. Ah, tengo saludos para el ingeniero Jesús, y mi compadre Lorejas y el buen Philly. Ahí les va un duelo, ¿eh? Paren bien orejas, señoras y señores. Adelante con el sonido de la campana en la esquina número uno. En la esquina número uno te estoy presentando a Raimi. Y esto es

0: Señoras y señores, en la esquina número uno, soy migajero a cargo de Remix. Ahí está la esquina número uno. Nos vamos a la esquina número dos. Señoras y señores, aquí suena la cumbia a cargo del grupo Jalado. Esquina número dos. El dueño de tu amor.
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0: Sí, esto es el dueño de tu amor a cargo del grupo Jalado. Esquina número dos. ¡Vámonos con el duelo! Márcame 244-44-515-50. El WhatsApp 244-540-91. Señoras y señores, vamos arrancando con el primer voto. ¿Para quién
2: va a ser? Por la 2, por la 2.
0: La 2, correcto. Pega primero en este momento. Nada más ni nada menos que Grupo Jalado. ¿Por quién viene?
3: Por la 2, por
0: la 2, correcto. Segundo voto en este momento. Hola, ¿qué tal? Dígame, ¿por quién? La 2, ya son 3 votos en este momento. Señoras y señores, adelante, vámonos con quién.
4: La 2, la 2.
0: La 2, tengo 4 votos ya. Ay, nanita, la ranita, vámonos con quién. Venga.
5: Por la 2, por la 2.
0: La 2, no se diga más, señoras y señores. El migajero se quedó llorando.
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Mis amigos, solamente son 3 minutos ya para que sea la 1 de la tarde. Vámonos por el último duelo. Tengo saludos para mi mamá Rolly, dice, está guisando. Buenas tardes, saludos para toda mi gente bonita que nos permite acompañarle allá precisamente en Metepec, en la colonia León. Ok, correcto, vaya el saludote bien especial. Vámonos por la última, 13 de 2 y nos vamos, ok. Campana suena en la esquina número 1. Te presento a Montes de Durango con el tema Lágrimas de Cristal.

0: 81, eres divina. Vámonos con el duelo. Márcame 244-445-1550. Hola, ¿qué tal? Dígame, ¿por quién me vota?
1: Por la 1, por la
0: 1. La 1, correcto. Primer voto en este momento para Montes de Durango. Adelante, vámonos escuchando por quién es el siguiente voto.
2: Voto por la 2.
0: La 2, correcto. Adelante, vámonos ahora por quién, venga.
3: Por la 1, por la 1.
0: La 1, segundo voto. Adelante, dígame por quién me vota. La 2, empata el duelo, tengo 2 a 2. Hasta el momento viene el definitivo. Adelante, vámonos con quién, venga.
4: Por Montes, Fidel.
0: Montes, por... correcto, señoras y señores. Aquí le dejo al ganador.
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1: La Universidad de las Artes en Puebla llevará el nombre de Unicrea. ¿Qué tal? Muy buenas tardes. Los saluda con mucho gusto Rafa Crespo para llevarle el radar informativo correspondiente a las 13 horas. La Universidad de las Artes llevará el nombre de Unicrea y comenzará actividades en agosto con la apertura de 2 diplomados y 4 licenciaturas. Esto lo informó José Luis García Parra, coordinador de Gabinete Estatal.
2: Nuevo gobernador para Puebla. Transformando además y pasando del modelo de saqueo que el PRIAN tuvo en Puebla por tantos años, este museo barroco que no era de los poblanos, que hoy se recupera con esta decisión del gobernador Armenta de dar por anticipadamente finiquitar esta deuda que tenían los poblanos, que iba a llegar a casi 14 mil millones de pesos. Ahora el museo barroco se convertirá en un modelo a nivel nacional.
1: El 19 de julio se realizará la carrera Lomitos Imparables por Amor a Puebla en el Zócalo, con recorrido de 3 kilómetros e inscripción de 200 pesos. La instalación de una fábrica de baterías de litio en Puebla representa oportunidad estratégica para el desarrollo tecnológico y proyectos como Olinia, destacó el gobernador Alejandro Armenta. Impulsan organización de elecciones del Poder Judicial para 2028. El gobernador Alejandro Armenta destacó la iniciativa de la presidenta Claudia Sheinbaum. La rehabilitación de 55 hospitales del IMSS Bienestar en Puebla fue destacada tras reunión en materia de salud. El gobernador Alejandro Armenta la calificó como productiva junto a la presidenta Claudia Sheinbaum. Aún no se define si la final entre Pumas y Cruz Azul se jugará en el Estadio Cuauhtémoc, informó el gobernador Alejandro Armenta. Entregan 448 tarjetas de pensión para el bienestar de personas con discapacidad en Atlixco. Esto con apoyo de 3.300 pesos, suma más de 1.000 en la región. Así lo dio a conocer Pedro Hernández López. Este fue el radar informativo de las 13 horas. La temperatura en la ciudad de Puebla es de 27 grados, le informó Rafa Crespo.
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9: Buenas tardes, Atlixco. Hoy es lunes 18 de mayo de 2026. Es la 1:06 p.m. Les saluda Girat Aguilar Miranda, nombre del equipo de noticias más cercano a la gente que hace posible 5R Noticias Atlixco. Y vamos con la información con mi compañera Nayeli Martínez. Y bueno, otro accidente ahora prácticamente en el centro, en la 5 Poniente. 5 vehículos chocados. Platícanos, Nayeli.
16: Buenas tardes a todo el auditorio. Como bien lo comentas, justo el día de ayer, entre las 10:30 de la noche, se registra este aparatoso accidente donde lamentablemente el tema del alcohol, pues no, pues es la principal causa. Y es que un masculino a bordo de su camioneta, una Pathfinder con placas de circulación del estado de Puebla, al circular por la calle 5 Poniente en la zona céntrica, bueno, impactó varios vehículos, en total 5, y bueno, fueron los vecinos que al escuchar el estruendo salieron y pudieron detener a este masculino, quien fue puesto a disposición de la autoridad correspondiente, y sobre todo, bueno, pues hacían el llamado los vecinos de no llegó a mayores, no hubo víctimas mortales, pero pues sí, sobre todo el llamado para pues evitar conducir bajo los influjos del alcohol. Lamentablemente no es el primer incidente que se viene presentando, ya son muchos. En algunos casos en este espacio le hemos dado a conocer con sus, que algunos de estos pues llevan un saldo rojo, sin embargo en esta ocasión no fue así. Los vehículos involucrados fueron varios, fue una camioneta blanca, también un Pointer, un vehículo que al parecer, bueno, pertenece a una empresa televisora. Sin embargo, bueno, pues esta persona ya está de alguna manera detenida y ya serán las autoridades quienes deslinden responsabilidades.
9: Pues le va a salir bastante carito, ¿no?
16: Así es.
9: Bastante carito, 5 vehículos se llevó por exceso de velocidad, por la imprudencia, por la insistencia de querer conducir en estado de ebriedad. Y bueno, pues ahora le saldrá caro esta borrachera a esta persona. Y dentro de todo le salió barato porque solo son daños materiales. Dios no lo quiera, imagínese lo que pudo haber ocurrido si pues ahorita estuviéramos contando otra historia.
16: Así pero es, pues, y justo hablando de accidentes, distracciones, bueno, te platico que el día domingo también se daba a conocer que una persona, en este caso sí resultó lesionada, luego de que el chofer de la unidad 7 de la ruta M manejaba distraído. Al decir de algunos tripulantes de esta combi, bueno, al parecer el chofer tenía el celular en la mano cuando habría perdido el control y se subió a la banqueta sobre la 20 de noviembre que da con el Boulevard Niños Héroes. Aquí sí hubo una persona lesionada y todo porque, bueno, el conductor iba distraído, Girard.
9: Sí, aquí hemos dado cuenta porque la red así nos ha enviado sus reportes, pues de cómo van texteando y manejando, cómo van viendo videos de TikTok, y precisamente no se trata de exhibirlos, sino de hacer conciencia para que no pase lo que ya pasó ahorita con la Ruta 9, de que se dio este accidente y que afortunadamente todo queda en daños materiales, pero pues no queremos estar contando otra historia, repito, sino lo que queremos es hacer conciencia de que pues las cosas se pueden evitar y sobre todo este tipo de accidentes se pueden evitar si somos conscientes de no manejar pues con alcoholizados, de no estar manejando y viendo videos en el celular, en fin, muchas cosas que se pueden evitar y que podemos también evitar que pasen a mayores.
16: Así es, y sobre todo, bueno, como bien lo comentas, nos han llegado los reportes que algunos transportistas, no todos, estamos aclarando, no todos, pues van jugando las carreritas, queriendo ganar pasaje, van con el celular. En algunos casos hasta nos han mencionado que van con la novia adelante, bueno, un sinfín de circunstancias. Sin embargo, pues el conducir y demás, llevar a personas, pues sobre todo debe de atenderse con toda la responsabilidad, es ir concentrados. Uno nunca sabe en qué momento se puede atravesar alguna persona o algún motociclista o demás, así que si usted conduce, bueno, sea muy precavido, disminuya la velocidad. Principalmente es una zona, es un municipio donde pues las calles son pequeñas y de alguna otra forma pues debe de moderarse la velocidad, porque hay automovilistas que hemos visto que toman calles como si fueran autopistas, aceleran. Entonces tenga mucho cuidado, sobre todo para evitar accidentes que llegan a ser lamentables, Girard.
9: Gracias, Nayeli. Regreso contigo más adelante.
16: Buenas tardes.
9: Buena tarde a mi compañera Nayeli Martínez. Es la 1:11. Vamos a la voz de usted, la voz de la Red Atlixco, a través de sus reportes vía WhatsApp al 244-140-99. Me dicen, perdón, 244-140-91, 244-190-91, corrijo. Me reportan una fuga de agua en la calle Miguel Hidalgo y Benito Juárez, en la colonia Ricardo Flores Magón. Me envían aquí un video donde se ve cómo está brotando el agua prácticamente del pavimento. 1:12. Me preguntan si alguien sabe cómo sacar la hoja de retenciones del Fonacot, que se la piden es en su empleo. Le voy a mandar ahorita un número del Fonacot donde puede llamar y ya le explican cómo puede hacer el trámite. De hecho, lo puede hacer a través de internet, pero mejor que se lo expliquen directamente de cómo se hace este trámite y así no tenga mayor complicación. Preguntan si es verdad que andan los de sanidad dejando un polvo para los tanques de agua para combatir el dengue, que hay de cierto, ya que te piden entrar a tu domicilio para verificar. Por la hoja que nos manda entendemos que sí es algo oficial, pero sí hay que checar que vayan bien uniformados y que lleven su identificación. Usted les puede pedir con gusto, pero muéstreme su identificación. Sí hay programas de estos, pero por cualquier cosa, no sea que yo le diga sí son y al rato pues deje entrar a cualquiera a su casa. Siempre hay que verificar que vayan uniformados y que lleven su identificación oficial a la mano, que se la muestren sobre todo. No que la lleven volteada, sino que se la muestren, que se vea claramente el nombre y el cargo que tienen. Me reportan que en la 5 Poniente, en Solares Grandes, hay una tortillería Milpatrán y desde el día jueves hay muchas abejas y es un peligro porque hay viviendas y pasa mucha gente y estudiantes. Por favor, un llamado a bomberos. Es en la tortillería Milpatrán, que está en la 5 Poniente, en Solares Grandes, donde está este enjambre. Me dicen dónde puedo reportar a la directora de la escuela primaria Vicente Guerrero de la Magdalena Yancuitlalpan, porque se mete mucho en todos los asuntos que tienen que ver con los padres de familia y el comité. Incluso ella con su propia voz empieza a nombrar a las personas que son de escasos recursos y se atrasan con alguna cooperación, incluso hasta los intimida con cuestiones de la educación, pero creo que ella, su trabajo, que se ponga a hacer lo que le corresponde, es lo que me están reportando aquí a la voz de usted, la voz de la Red Atlixco. Me piden acá felicitar a las personas que fueron a esterilizar a la colonia Villa Celeón, fueron muy amables y profesionales, y también a la comunidad que esterilizó, que muchos y cada vez hay más gente que es consciente de este problema y están esterilizando, es lo que me comentan. Me piden saludar a su tía Delfina y Brittany, que están amarrando el láster allá en Santa Cruz de Huixpan. Pues ahí está el saludo. Ya es 1:15.
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9: Una de la tarde ya con 19 minutos, vamos a más de la voz de usted. La voz de la Red Atlixco a través de sus reportes vía WhatsApp al 244-140-91. Preguntan del costo de la vacuna de la rabia y parvovirus en bienestar animal. La de la rabia es gratuita, pero no sé si ya haya. Le paso el teléfono de bienestar animal y ya que le orienten de manera directa. ¿Qué dicen acá? Quiero felicitar al equipo CODAMC de Atlixco, ya que 4 de sus alumnos obtuvieron medalla de oro y bronce en la Olimpiada Nacional llevada a cabo en Tlaxcala. Felicidades, maestro Roberto López y sus alumnos que obtuvieron estas medallas, medalla de oro y bronce en la Olimpiada Nacional, que es la Olimpiada Nacional de la CONADE. Me comentan que no solo los choferes del transporte público dentro de la ciudad van con el celular en la mano y el volante en la otra, también los de Palalias, Oro y Erco lo hacen, y ahí es peor, porque como es carretera, aceleran sin precaución, es también lo que nos están alertando aquí a través de la red. me envían aquí un video de un joven, cómo se grabó cuando se está drogando dentro de la capilla de San Isidro Labrador en la colonia Valle Sur, esto durante la fiesta patronal. Nos mandan aquí el video de este joven, que se ve hasta con la mirada perdida, y allí está sentado en una silla, drogándose allí en la capilla. Es el video que nos hacen llegar. Ya es la 1:21 p.m. Me dicen que esta persona que se está drogando es un tipo muy grosero cuando anda en las calles, y miren cómo ya no respeta los lugares de culto, es lo que nos están aquí reportando a la voz de usted, la voz de la red Atlixco. 1:21 p.m.
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1: ¿Qué tal? Muy buenas tardes. Les deseo un buen inicio de semana. Vamos con la información vial. Encontrará ligeros asentamientos en 3 Sur, entre Avenida Hidalgo y Avenida Manuel Ávila Camacho. Largos asentamientos en Avenida Independencia, desde el Zócalo de la Ciudad hasta 17 Poniente. Tenemos tráfico moderado en Avenida Manuel Ávila Camacho, entre 9 Sur y Avenida Independencia. 3 Poniente tiene ligera carga vial, entre Avenida Independencia y 9 Sur. Buena avance en 15 y 17 Poniente. 19 Oriente tiene ligera carga vial al cruce con semáforos entre 2 Sur y Avenida Independencia. Mañana martes 19 de mayo, el programa Hoy No Circula en Ciudad de México y Estado de México aplicará a los autos con engomado rosa, terminación de placa 7 y 8, hologramas 1 y 2. 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Los seguimos invitando a llevar a cabo un alto de cortesía. Uno por uno. Recuerde, el peatón es primero. Luego pasas tú, luego paso yo. Y así pasamos todos. 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
9: Un hombre fue hallado sin vida durante la madrugada de este lunes al interior de un automóvil sobre la carretera en los límites de Amozoc con dirección a San Jerónimo. El general brigadier Carlos Alberto Soto tomó protesta como nuevo coordinador estatal de la Guardia Nacional en Puebla durante una ceremonia realizada en las instalaciones de la 25 Zona Militar. El gobernador Alejandro Armenta destacó el respaldo de madres, padres de familia y entrenadores que participan en la Olimpiada Nacional, además de reconocer el esfuerzo de atletas poblanos que representan al estado en la competencia. La rehabilitación de 55 hospitales del IMSS-Bienestar en Puebla fue destacada tras una reunión en materia de salud, encuentro que el gobernador Alejandro Armenta calificó como productivo junto a la presidenta Claudia Sheinbaum. El gobernador Armenta informa que aún no se define si la final entre Pumas y Cruz Azul se jugará en el Estadio Cuauhtémoc. La secretaria de Tecnología del Estado, Miriam Aquino, informó que en Puebla se desarrollan actualmente 15 proyectos nacionales enfocados en innovación tecnológica y educativa. La Universidad de las Artes adoptará el nombre Unicrea e iniciará actividades en agosto, informó el coordinador de gabinete estatal, José Luis García Parra. 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
4: Claro que sí, Girard. Muy buenas tardes para ti y para toda la amable audiencia. Te informo el estado actual del tiempo en el centro de la ciudad de Atlixco. Hoy lunes 18 de mayo del 2026, la temperatura ambiental en este momento es de 29 grados centígrados, humedad relativa de 38%. La salida del sol la tuvimos esta mañana a las 5:58 y la puesta del sol será a las 7:02. Tendencia del tiempo. Hoy en Atlixco tuvimos nubes y claros esta mañana. Por la tarde tendremos probabilidad de lluvia con cielo parcialmente nublado. Durante la noche habrá probabilidad de lluvia débil con cielo parcialmente nublado y tendremos viento del noreste a lo largo del día. Con información del Servicio Meteorológico Nacional, por la mañana se mantiene el ambiente fresco. Durante la tarde habrá ambiente caluroso y continúa la onda de calor en 18 estados de la República, incluyendo el suroeste de Puebla. La temperatura máxima que se espera alcanzar este día en Atlixco será de 30 grados centígrados. La temperatura mínima registrada hoy por la mañana fue de 16 grados centígrados. Probabilidad de nubosidad de 16%, con rachas de viento de 11 kilómetros por hora. El índice ultravioleta en estos momentos se encuentra en número 11. Para 5 Radio Noticias, en el 101.3 de su FM, con Girard Aguilar, informan los Norbertos Gil del IFO Llega. Un abrazo, Girard.
9: Un abrazo al licenciado Norberto Gil Herrada.
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9: Una de la tarde, 27 minutos, se detectaron 26 exhalaciones de baja intensidad, acompañadas principalmente de vapor de agua, otros gases volcánicos y en ocasiones ligeras cantidades de ceniza. Durante la mañana se ha observado una ligera emisión de vapor de agua y otros gases volcánicos en dirección norte. El semáforo de alerta volcánica del Popocatépetl se encuentra en amarillo, fase 2, 1:28.
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9: Vamos a más de la voz de usted, la voz de la Red Atlixco, a través de sus reportes vía WhatsApp al 244-140-91. Me piden saludos para Edith Reyes Flores, porque hoy es su cumpleaños. Muchas felicidades de parte de su tía y su prima. Pues muchas felicidades para Edith Reyes. Me comentan que un chofer de la ruta Bodega Aurrerá, que ayer me cambió monedas por la noche en la farmacia Simi, enfrente al restaurante La Capilla, y no me lo dio completo. Le faltó 100 pesos. Si me escucha, a favor de pasar a dejármelos, es lo que comentan. Preguntan cuándo se autorizó el aumento de pasaje a los autobuses Cero, Oro y Erco. ¿Cuánto tendrá ya? Como ya hizo el mes, creo que ya hizo el mes que autorizar. Bueno, lo que pasa es que ahí en el Servicio Público Federal mandan ellos a la Secretaría de Infraestructura, Comunicaciones y Transportes a nivel federal cuál es la tarifa que van a aplicar, y es todo el trámite, ¿eh? Prácticamente se da por la oferta y la demanda, ¿eh? No hay así como que el gobierno les imponga una tarifa, sino que simplemente ellos avisan al gobierno cuánto es lo que van a cobrar. Ya si cobran más de lo que le notificaron al gobierno, ahí sí ya es cuando ya los sancionan. Pero así es como funciona esto del autotransporte federal, no como el transporte urbano o suburbano, que sí se rigen por la Secretaría de Movilidad y Transporte del Estado de Puebla. Ahí sí la Secretaría es la que les pone la tarifa, pero así es como se maneja el caso de Oro y Erco. Me dicen que deberían de seguir haciendo el programa del alcoholímetro. Ayer por la noche en la colonia Valle Sur salía mucha gente borracha manejando, poniendo en peligro a terceros. Me preguntan que si venderán comida a las personas de la tercera edad para llevar a la casa del abuelo. La casa del abue No, la comida es solo para las personas que se inscriben y van a realizar allí sus actividades, pero solo es para quienes se inscriben, van a hacer sus actividades y ahí les dan su comida. No, pero no es que la vendan, no, y mucho menos para llevar. Me dicen, escuchándolo como siempre, gracias, me podrían ayudar informándome en dónde reciben tapitas de plástico para reciclar. Ayúdenos usted que nos está escuchando también. ¿En dónde ha visto que reciban tapitas para reciclar? Las tapitas estas de los envases PET, muchos las juntan para apoyar a los niños con cáncer. Ojalá y nos ayuden. Me parece que en el DIF había recipiente donde se podrían ir a dejar, pero ahorita a ver que nos ayude el auditorio para saber dónde se pueden ir a dejar. Me dicen, con el tema de las abejas de las 5 Poniente, es verdad, yo paso todas las mañanas a dejar a mi niño a la escuela y hay bastantes, pero sobre todo que es una tortillería y puede picar a alguien, por favor que hagan algo, es lo que me están aquí comentando. Ya son la 1:31 p.m.
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7: Una de la tarde ya con 34 minutos. 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
7: Una de la tarde, ya con 36 minutos. Vamos a más de la voz de usted, la voz de la Red Atlixco, a través de sus reportes vía WhatsApp al 244-140-91. Me dicen que la ruta 12 de Guaque va a vuelta de rueda, pero cuando mira que ya viene su competencia atrás, sube la velocidad hasta 130 kilómetros. Yo he mirado el marcador de su unidad, no he podido grabar y pues mejor me bajo antes de llegar a Atlixco y me espero otra unidad, es lo que me están aquí reportando. Me dicen que una maestra del bachillerato Ignacio Ramírez, junto con una señora, le quitaron el celular a su hijo y no se lo quieren regresar. ¿Por qué se lo quitaron? ¿Cuál fue el motivo? Habría que checar, bueno, puede ir a la Corde para levantar una queja. Ahí es lo que puede hacer. Más de la voz de usted.
8: Licenciado, buenas tardes. Licenciado, un llamado al
0: presidente de la Junta Auxiliar de San Diego Acapulco. Licenciado, del puente Cantarranas a San Diego Acapulco, la hierba ya invadió las cunetas y parte de la carretera y está bien peligroso transitar por ahí. Un llamado al presidente que limpien esa parte de tramo de que les corresponde. Gracias.
7: Ahí está la voz de usted, la voz de la Red Atlixco. Y también me comentan que ese hombre que dicen de la capilla de San Isidro, que estaba drogando, estaba pidiendo dinero a la entrada de la iglesia por la música del Teponaztle. Una persona adulta mayor que es conocida como Don Pacheco, ese individuo pedía la entrada para ese señor y él le guardaba el dinero. Ya da miedo enfrentarse uno a esas personas como mujeres, es lo que me comentan aquí. Me reportan que el transporte de San Miguel Ayala, en general, que no quiere llevar, dice, a mi esposa y a mí, porque mi esposa es discapacitada, no la quieren subir en el transporte público, es lo que nos están reportando. Me piden saludos para su mamá Rolly, que está apurada, guisando, es lo que nos comentan. Me dicen que en Valle Sur, ahora en la fiesta patronal, no fue para San Isidro, sino para la inspectoría. Ojalá y el señor dé cuentas de todo lo que cobró de los puestos y lo que nos pidió de cooperación, porque había dicho que era para la iglesia y lo que se vio fue una fiesta para la inspectoría. Es lo que nos reportan aquí al WhatsApp de la poderosa red, 244-140-91. Una de la tarde con 39 minutos, vamos con más información. Nayeli Martínez, se entregaron tarjetas bienestar a personas con discapacidad.
8: Así fue, Gira, te platico que el día de hoy se entregaron 448 tarjetas de pensión del bienestar para personas con discapacidad con un monto de $3,300, y es Pedro Hernández López, director regional, quien habla al respecto.
9: Este programa de personas con discapacidad. Estamos hablando, nada más en este momento, que vamos a entregar 448 tarjetas. Pónganse a pensar si eso hubiera sucedido en otro momento. Atlixco va a recibir 314 tarjetas de las personas con discapacidad, de todo el municipio. Santa Isabel 13, Tianguismanalco 10, Xochimilco 24, Tepejuma 42, Huaquechula 45. En total, aquí van a recibir 1,187 tarjetas.
8: Y bueno, esto fue durante la mañana. Las personas interesadas pueden acercarse al área de bienestar, sobre todo para los requisitos y, bueno, ver si son acreedores a este apoyo.
7: Así es la pensión para el bienestar del gobierno federal. Y este monto de $3,300 será un apoyo bimestral que estarán recibiendo una vez que ya tienen la tarjeta del bienestar. Así que hay que estar pendiente de los calendarios de depósitos de esta pensión para el bienestar. Y pasando a otros temas, Nayeli, habrá talleres para el empoderamiento de la mujer.
8: Así es, será este próximo 20 de mayo y bueno, es Ana Karen Michúa quien está al frente del Centro de Atención de la Mujer en Atlixco, quien hace la invitación al respecto.
10: El 20 de mayo tenemos un taller que es jabón exfoliante de café. Ese taller igual va dirigido a las mujeres con el objetivo de que pues puedan adquirir nuevas habilidades, conocimientos, y muchas de ellas pues han llegado a un emprendimiento, ¿no? Que ese es el objetivo. Y ese se va a llevar a cabo igual en nuestras instalaciones del SEAM y va a ser el 20 de mayo a las 10:50 de la mañana.
8: Bueno, la invitación está hecha para que acude usted y aprenda a realizar este jabón exfoliante de café. Como ya escuchaba, muchas mujeres lo pueden llegar a realizar, sobre todo como un emprendimiento, y así obtener recursos económicos extras.
7: Así que pues hay que aprovechar 20 de mayo este taller para elaborar jabón exfoliante.

0: Hoy estamos con nuestra décima carrera, Actitud Más. Esto hace que los alumnos se motiven y puedan participar en el deporte. Uno de los problemas que tenemos es la obesidad. La escuela tiene tres categorías: la estudiantil, que son alumnos de la escuela, la juvenil, que son arriba de 18 años, y la de veteranos, arriba creo que de 40 años. Son tres categorías. Lo recaudado siempre se ingresa al beneficio de la escuela.
1: Y bueno, esta carrera se estará realizando el próximo 7 de junio, así que todavía tiene tiempo para inscribirse. Puede acudir directamente a la institución educativa para inscribirse, o bien el día del evento también podrá inscribirse.
2: Ok, entonces ya están abiertas las inscripciones, Nayeli.
1: Sí, ya están abiertas, ya pueden ustedes ir pagar su espacio con un costo de $200 y bueno, así poder participar en una de estas tres categorías. Se espera que esta se pueda realizar el próximo 7 de junio a partir de las 7 de la mañana ir y disfrutar con la familia esta actividad física.
2: Gracias, Nayeli.
1: Buenas tardes.
2: Buena tarde a mi compañera Nayeli Martínez, 1:43 p.m.
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2: 1:45 p.m. Vamos a más de la voz de usted, la voz de la Red Atlixco, a través de sus reportes vía WhatsApp al 244-140-91. Me dicen, me podría mandar unas felicitaciones para la señora Claudia Hurtado, que está cumpliendo el día de hoy años. Que Dios la bendiga y le dé salud de parte de su familia, que la quiere mucho, es lo que me comentan. Más de la voz de usted.
5: En Suapama hay un corazón, ahí pueden ir a depositar sus tapitas.
2: En Suapama nos dicen que hay un corazón donde se pueden ir a depositar las tapitas. También nos dicen que en La Soberana, en la purificadora de agua La Soberana, que está en la Ávila Camacho, entre la 7 y la 9 Sur, que es ahí también reciben las tapitas. Aquí también nos dicen, nosotros recibimos las tapitas, o nos pueden llamar al 222-1140-4698. Me reportan que la casa que está en ruinas, a un lado de la iglesia de la Merced, sigue siendo guarida para los delincuentes. Por favor, que las autoridades hagan algo con esas personas, es lo que me dicen aquí. Me comparten fotografías del accidente de este domingo, que fue entre 11 y 11:30 en la calle 20 de Noviembre y Boulevard Niños Héroes, por un chofer que iba chateando por el teléfono, y la mayoría del transporte público así andan, con el teléfono en la mano chateando. Solamente hubo heridos por dicho accidente, es lo que me están aquí reportando a la voz de usted, la voz de la Red Atlixco.

0: Jalisco. Ya es la 1:47 p.m.
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0: No hay ningún riesgo, señala la presidenta Claudia Sheinbaum tras la entrega de Gerardo Mérida y Enrique Díaz a los Estados Unidos. México emite aviso preventivo de viaje por ébola. La Marina asegura 1.5 toneladas de cocaína y detiene a 5 personas en las costas de Chiapas. La Unidad de Inteligencia Financiera dice que el congelamiento de cuentas bancarias de Rocha Moya y otros 9 funcionarios es de carácter preventivo. La presidenta Claudia Sheinbaum propone al Congreso aplazar la segunda elección judicial a 2028. Roberto Velasco, canciller mexicano, exige a Israel respetar derechos de mexicanos detenidos en flotilla Global Sumt. 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
0: Y vamos a información deportiva. El gobernador Alejandro Armenta señala que aún no se define si la final entre Pumas y Cruz Azul se jugará en el Estadio Cuauhtémoc.
18: Y está bien ese debate, si es allá o si viene de acá, no sabemos todavía. Pero en cuanto tengamos información al respecto, les comunicamos. Y está bien ese debate, si es allá o si viene de acá, no sabemos todavía. Pero en cuanto tengamos información al respecto, les comunicamos.
0: Ahí está lo que comenta el gobernador Alejandro Armenta en torno a si se jugará el partido de ida de la final del fútbol mexicano en el Estadio Cuauhtémoc, la cual será protagonizada por Cruz Azul, que estuvo jugando esta temporada en el Estadio Cuauhtémoc contra el equipo de Pachuca. Y la selección de Ghana ya se encuentra en la ciudad de Puebla para el encuentro ante México. Esto lo informó José Luis García Parra, coordinador del gabinete estatal. El funcionario indicó que la venta de boletos registra un avance del 82% y que ya se prepara un operativo de seguridad para el partido.
19: Paz en la zona militar, se cruzó información sobre los dispositivos que están ya previstos en coordinación con los tres niveles de gobierno, con la Secretaría de Defensa Nacional, con la Guardia Nacional, la Secretaría de Seguridad Pública del Estado de Puebla y del municipio de Puebla, para brindar pues, toda la protección y la seguridad que un evento de estas características requiere. Recordarles, es el próximo viernes 22 de mayo a las 8 de la noche. La selección de Ghana ya está en Puebla, ya llegaron, ya están entrenando aquí en la ciudad. Nos facilitaron las instalaciones del Club Deportivo, el Parque España 2, a quienes les agradecemos su generosidad de abrir las puertas para que la selección de Ghana esté entrenando. Ya están entrenando en la cancha del Parque España 2 y la selección de México arribará a finales de esta semana para su entrenamiento final y estaremos listos para el día viernes. Al momento tenemos corte aproximado de más del 80-82% de la venta de boletos y estén muy atentas, muy atentos, amigas y amigos también de los medios de comunicación.
0: Es lo que comenta el coordinador del gabinete, José Luis García Parra. 1:55 p.m.
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0: Vamos a más de la voz de usted, la voz de La Red Atlixco, a través de sus mensajes, y nos están confirmando que no será ya. Que se descarte el Estadio Cuauhtémoc para el partido de ida de la final. Será en el Estadio Ciudad de los Deportes. En el Estadio Ciudad de los Deportes, el jueves 21 a las 8 de la noche. Así que el Cuauhtémoc se queda fuera. Se queda fuera el Cuauhtémoc de la final entre Pumas y Cruz Azul, ya que el de ida será en Ciudad de los Deportes y la vuelta en Ciudad Universitaria. Agradecemos también a La Red que ya nos compartieron esta información. Vamos con los últimos mensajes. Me dicen que el transporte Palalias no respeta el descuento de la tercera edad. Cobran 30 y solo admiten 2 personas de la tercera edad. Preguntan que si les servirá su acta de nacimiento de internet para recoger la tarjeta de becas para los útiles escolares. Sí, no hay problema. Me dicen que no ha podido pagar su control vehicular. ¿Se puede pagar todavía? Sí, todavía lo puede pagar. Obviamente ya va a pagar recargos, pero sí, todavía lo puede pagar. Me dicen, ¿cómo sabremos si nos van a brindar apoyo a las personas que tienen cáncer? Hay que solicitarlo al ayuntamiento. Ahorita mi compañera Nayeli les manda los datos de cómo solicitarlo. Preguntan cuándo habrá campaña de esterilización en Cabrera. Me piden reportar a una funcionaria. Hoy fue a recoger su tarjeta para apoyo a discapacitados, donde solo nos dijeron que llevaran INE, y la señorita que me atendió me pidió otro documento. Comenté que no y me dijo muy prepotente, la trae o no la quiere, que así fue como le contestó. me dicen qué falta de respeto, espera, puedan pasar mi reporte y pueda obtener un número donde reportarla. Fue en la Melchor. Ah, esto de la tarjeta, el 079, en el 079 la puede reportar. Envían un saludo al señor Guillermo Victoria de la Rosa, le gusta mucho el noticiario y todos los días está puntual para escucharlo. Pues muchas gracias, le agradecemos de verdad el favor de su atención, el que podamos contar con el apoyo de usted en seguirnos escuchando, porque eso es lo que nos alienta a seguir aquí informándole. Vamos a últimas noticias que tienen que ver con los deportes. Antes de despedirnos, más de 1,500 atletas de diferentes estados participarán en más de 50 categorías del Mister México Juvenil realizado en Puebla. Esto lo informó la secretaria estatal del deporte, Gabriela Sánchez.
20: Cabezas Gutiérrez, este reconocimiento al estado por ser capital fitness en México y por ser el estado de mayor proyección deportiva, este reconocimiento que nos entregaron el fin de semana, se lo entregamos, gobernador. También mencionar que la medalla que se entregó, aparte de que está súper bonita, tiene algo muy especial, que es la calavera hecha en Puebla, una medalla también que le mandan a usted, gobernador, con mucho orgullo, y pues bueno, es el reflejo de todo el apoyo y todo el impulso que se le está dando al deporte aquí en el estado de Puebla.
0: Son las palabras de Gabriela Sánchez, la secretaria estatal del deporte, sobre este evento, el Mister México Juvenil, que se realizó en Puebla y que reunió a cerca de 10,000 visitantes y fortaleció la actividad deportiva y turística del estado de Puebla. Y de esta manera me despido, le agradezco el favor de su atención. Nos escuchamos mañana después del radar de la una. Y reitero, no habrá final en el Estadio Cuauhtémoc, será en el Estadio Ciudad de los Deportes. Gracias, hasta mañana, buena tarde.
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21: Habrá 800 nuevos empleos en Audi Puebla. ¿Qué tal? Muy buenas tardes. Los saluda con mucho gusto Rafa Crespo en el radar informativo de las 14 horas para llevarle la información más relevante generada hasta esta última hora. Y es que el gobernador Alejandro Armenta informó que Audi abrirá 800 nuevos empleos en Puebla tras la reunión que sostuvo con el presidente de la armadora en México. Además destacó que, de acuerdo con la empresa, la planta poblana es la que tiene mayor capacidad de crecimiento en el mundo.
22: Ustedes que, pues así como la mayoría despertamos con ganas de servir y de hacer cosas, hay algunas que amanecen con ganas de que nada se haga, y entonces dijeron que ya se iba Audi. Eso dijeron. ¿Qué mentes tan retorcidas y perversas pueden decir mentiras? Mentiras. Audi está más firme que nunca, y Audi tiene una expansión. Nos comentó el director que ninguna planta de Audi en el mundo, de las cuatro que son similares a la que tenemos nosotros, tiene la posibilidad de crecimiento.
21: En el el panorama nacional, la estación auditorio de la línea 7 del metro capitalino retomó operaciones luego de 5 meses de remodelación. Entre los cambios destacan vitrales con imágenes de ajolotes, colibríes, maíz y nopal, además de nuevos acabados interiores. En el panorama internacional, autoridades de San Diego desplegaron un operativo de emergencia tras reportes de un atacante activo en el centro islámico de Claremont. El alcalde Todd Gloria informó que cuerpos de seguridad trabajan para proteger a la comunidad y asegurar el área. Protección Civil Estatal atendió un incendio de pastizal en las inmediaciones de la unidad habitacional San Bartolo, en el municipio de Puebla. En coordinación con bomberos, se realizaron labores para controlar y sofocar el fuego. El INAH informó el hallazgo de una serie de enterramientos de época teotihuacana en Tula, Hidalgo, durante trabajos de salvamento arqueológico vinculados al Tren México-Querétaro. El monitoreo del Popocatépetl reportó 26 exhalaciones este 18 de mayo. Autoridades reiteraron el llamado a respetar el radio de exclusión de 12 kilómetros debido al riesgo por fragmentos incandescentes y posibles flujos de lodo. Este fue el radar correspondiente de las 14 horas. Actualmente en la ciudad de Puebla hay una temperatura de 27 grados. Don Martín Tapia en los controles, le informó Rafa Crespo.
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0: 2 de la tarde con 14 minutos, nosotros arrancamos precisamente en este lunes 18 de mayo. Arrancamos con Al Ritmo de los Astros a través de la señal de La Pura Gozadera. Línea de contacto, teléfono directo, teléfono en cabina, 244-445-1550. Ya lo sabes, apriétale al microfonito, graba tus saludos, graba tu WhatsApp audio y con gusto lo pasamos al aire. Te saludo en esta tarde de inicio de semana precisamente y te recuerdo que de 2 a 3 de la tarde tengo para ti los horóscopos del día de hoy. Hoy en controles técnicos, Raimundo López el Rayo, a través de la señal de La Pura Gozadera. Momento de irnos a la pausa comercial y nosotros regresamos en Al Ritmo de los Astros.
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1: 2:25, momento precisamente de irnos con los horóscopos del día de hoy. Tengo saludos por usted que nos acompaña en el mercado, en el transporte público, o sea que seguramente nos sintoniza a través de internet. También les saludo en este inicio de semana y es momento de irnos con los primeros horóscopos del día de hoy.
2: Aries.
1: Mi querido Aries, es el momento ideal para que muestres tu talento y que lo hagas con absoluta seguridad. En el ámbito del amor, busca siempre el respeto y el crecimiento compartido con esa persona especial.
2: Tauro.
1: La entrada de Marte en tu signo te proporcionará la perseverancia necesaria para terminar todo lo que empieces y consolidar tus planes. Es un día perfecto para disfrutar de la tranquilidad en familia y ordenar tus finanzas.
2: Géminis.
1: Oye, Géminis, valora más las cosas sencillas de la vida y cuida tus recursos. Lo material no te hará más feliz si descuidas tu paz interior. Tu carisma natural te abrirá muchas puertas y las amistades serán tu mayor apoyo, sobre todo el día de hoy.
2: Cáncer.
1: Oye, mi querido Cáncer, no dejes que las preocupaciones cotidianas te impidan detectar una oportunidad importante. Dedica tiempo para ti y concéntrate en descansar. Recuerda que tu fuerza interior te sacará de cualquier bache. Son las 2:27, dice por acá. Hola, Coqueta, buenas tardes. Manda saludos para Max, que está escuchando allá en Santana, Cosautla. Mándale un besote. Hola, Areli, buenas tardes. Aquí escuchándote junto a mis compañeros de trabajo. Saludos para ti, mi querido Guillermo Maspiros, para tus papás que nos sintonizan allá en la Unión Americana y por supuesto para usted que está disfrutando de los sagrados alimentos. Feliz tarde y muy buen provecho. Son las 2:27. Nos vamos con más música y regresamos.

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0: Familia Tlaxani que nos acompañan por allá por San Pablo, Aguatempan. Hola, Coquita, saludos súper especiales para Carlos, para Ismael, para Carlos y para Emilio que nos están sintonizando allá en la Unión Americana. Hola, buenas tardes. ¿Me puedes pasar, por favor, mi horóscopo? Soy Géminis. Esto es de parte de Beto. Con todo gusto, Beto. Y también te quiero recordar que si no escuchaste tu horóscopo, se te pasó o quieres el horóscopo completo, mándame WhatsApp al 244-140-91. Además, tengo saludos para la familia Hernández Bautista, dice por acá, hola, saludos para los sobrinos famosos que ya nos están sintonizando allá en New Jersey, con todo gusto. Momento de irnos también con los demás horóscopos del día de hoy.
1: Leo.
0: Mi querido Leo, presta más atención a tu forma física. Hacer ejercicio mejorará tu actitud mental y te ayudará a liberarte por completo de ese estrés acumulado. A nivel profesional se reconocerá tu esfuerzo, lo que te dará un gran impulso de confianza.
1: Virgo.
0: Si tienes un compromiso y alguien intenta hacerte caer en la tentación, resiste, mi querido Virgo. Recuerda que la madurez y la responsabilidad serán tus mejores aliados en todas tus metas profesionales y financieras.
1: Libra.
0: Defiende tus intereses y no permitas que otros se aprovechen de tu bondad, mi querido Libra. El día te favorece para tomar decisiones valientes y poder renovar tu energía.
1: Escorpión.
0: Mi querido Escorpión, ha llegado la hora de salir a buscar pareja. Esto si estás soltera o soltero. O bien de consolidar tu relación si es que ya la tienes. Antes de meterte precisamente en gastos innecesarios, infórmate bien y trata de cuidar tu economía, mi querido Escorpión. Dice por acá, hola, Cuquita, buenas tardes. ¿Me podrías mandar, por favor, el horóscopo de Aries? Ahorita te lo mandamos. Además, tengo saludos para David que nos está sintonizando por allá por Metepec. Buenas tardes, Coqueta, ¿me puedes mandar mi horóscopo? Soy Aries y mi terminación es 77 de parte de Juanis. Ahorita te la mando, mi querida Juanis, nos vamos a la pausa y regresamos, tú escuchas al ritmo de los astros.
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1: 2:54 PM. Te recuerdo que estamos a través de internet. Sintonízanos en www.5radio.com.mx. Vámonos con los últimos horóscopos del día de hoy.
2: Sagitario.
1: Tu relación de pareja mejorará notablemente si fomentas el diálogo abierto y sincero. No tendrás problemas para hacer frente a tus gastos, pero trata de mantener un control inteligente.
2: Capricornio.
1: Es el momento perfecto para replantearte tu trayectoria profesional y dar un paso adelante. Organízate adecuadamente para no sentirte abrumada o abrumado.
2: Acuario.
1: Mi querido Acuario, tu mente estará muy inquieta y creativa, pero un día excelente para iniciar proyectos o buscar nuevas formas de generar ingresos. Se presentarán oportunidades que te permitirán destacar gracias a tu originalidad.
2: Piscis.
1: Mi querido Piscis, las energías del cosmos te invitan a dejar atrás las ataduras y abrirte a nuevas ideas y experiencias. Tu intuición estará muy afinada, lo que te permitirá tomar decisiones acertadas. Son las 2:56 PM, se te pasó el horóscopo. Mándame WhatsApp 244-140-91. Que tengas excelente y bendecido inicio de semana. Y si por supuesto ya disfrutas de los sagrados alimentos, feliz tarde y muy buen provecho. We'll be right back.

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1: La Secretaría de Salud emite aviso preventivo sobre el bote de ébola. ¿Qué tal? ¿Cómo le va? Muy buenas tardes. Sea bienvenido al informativo Radar correspondiente a las 15 horas, donde le damos a conocer que la Secretaría de Salud emitió un aviso preventivo sobre el bote de ébola, sobre el brote de ébola en Uganda y República Democrática del Congo. Aunque el riesgo para el país es considerado como bajo, recomiendan extremar precauciones a quienes viajen a estas regiones.
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1: Edson Álvarez, Mateos Chávez y Jorge Sánchez, jugadores que militan en clubes de Europa, se integraron a la concentración de la selección mexicana en los próximos partidos de preparación y el Mundial de 2026. Un grupo de personas bloquea la carretera Chilpancingo-Acapulco a la altura de Boulevard Vicente Guerrero, lo que genera afectaciones a la circulación en la zona. Un tráiler descompuesto provoca tráfico intenso sobre el Boulevard Carmen Cerdán con dirección a la autopista antes de subir al puente de San Felipe. Se recomienda tomar precauciones.
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1: La Secretaría de Seguridad Pública, en coordinación con Defensa y Guardia Nacional, llevó a cabo un operativo en el centro penitenciario de Huauchinango. Durante la revisión, fueron decomisados objetos punzocortantes, agujas para tatuar y recipientes para consumo de sustancias ilícitas. El clima hasta estos momentos es de 26 grados centígrados. Le invito a que continúe en sintonía de 5 Radio a través de todos nuestros canales de información. En los controles, Martín Tapia. Para Radar informó Max López. Excelente tarde.
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6: 3:04 PM, arrancamos con una emisión más de tu programa Las de Gorra a través de la señal de La Pura Gozadera. Dice por acá Vale Hernández: hola coqueta, buenas tardes, ¿me podrás mandar mi horóscopo, porfa? Soy Géminis, con todo gusto. Ahorita te lo mando y te recuerdo nuestras líneas de contacto. Teléfono directo, teléfono en cabina 244-44-515-50. Apriétale al microfonito, graba tu saludo, graba tu WhatsApp audio y con todo gusto lo pasamos al aire al 244-140-91. Hola, ¿me podrás mandar porfa mi horóscopo? Soy Tauro y que tengas excelente tarde. Esto es de parte de Mimi. De este lado dice, ¿me podrás mandar por favor Cáncer? De parte de Jonathan. Ahorita te lo mando, mi querido Jonathan. Saludos, buenas tardes. Mándame el signo de Tauro y Escorpión, por favor, y que tengas excelente tarde. Esto es de parte de Ana Rosa, que ya nos está sintonizando. Buenas tardes, Coqueta. Amigo Ray, por favor, si se puede una canción, la de Deseándote de Frankie Ruiz. Gracias, que tengas excelente y bendecido día, dice por acá la terminación 77. Hola, ponte una canción de Los Temerarios, la de Sé que te amo, con todo gusto. Ahorita te la mandamos. De este lado dice, buenas tardes, mándame mi horóscopo, soy Cáncer, de parte de la terminación 37. Los que me están pidiendo horóscopo, ahorita con todo gusto se los mandamos. Hola, por favor, mándame una canción, no me dices cuál. Recuerda, 244-44-515-50, la línea directa. Y también estamos a través de nuestra línea de WhatsApp, 244-140-91. Dice por acá, Obdulia, hola, ¿me podrás mandar porfa mi horóscopo? Soy Virgo, gracias, y no lo escuché. Buenas tardes, por favor, ponme una canción de Los Teles, la que sea. Además, tengo saludos precisamente para Evelyn y para la familia que ya nos están acompañando. Y también me pide el horóscopo de Cáncer. Son las 3 de la tarde con 6 minutos. Arrancamos precisamente con estos temas que ya solicitaste.

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8: 3.24.
9: Mi amor, ¿qué pasa?
8: Y precisamente nos vamos con más WhatsApp audios. Recuerda, apriétale al microfonito. Graba tu WhatsApp audio, graba tu saludo y mándamelo al 244-140-91. Hola, hola.
10: O coqueta, mejor es mandar saludos a mi mamá, Becky. Escuchamos de New Jersey.
8: Ah, pues saludos a Becky hasta la Unión Americana. Hola.
11: Coqueta, Ray, bueno, también estoy poniendo una canción, por favor. La de la futura maestra del infierno. Saludos para mi papá Pedro, para mi mamá Ophelia, para toda la familia Nieves, saludos para el tío Pachín y para Coqueta y para Ray y para todos. Que se me ha que una bonita cabeza. Gracias, Coqueta, y gracias, Ray. Adiós.
8: Con todo gusto, ahorita te mandamos esta canción de Los Clasiqueros en un momentito más. Te recuerdo precisamente nuestra línea de contacto, 244-445-1550. Me voy con la siguiente llamada. Hola. Hola, buenas tardes. ¿Qué canción te mando?
12: Una de Los Acosta.
8: Una, la de Separados de Los Acosta. ¿Con saludos para quién?
12: Una reina y Fulgencio y uno saludo para usted.
8: ¿Dónde nos escuchan?
12: Sí, de Cacalosuchi.
8: Allá en Cacalosuchi, hasta allá te mando tu canción, ¿vale?
12: Sí, gracias.
8: Gracias, buena tarde. Dice por acá, hola coquetita, buenas tardes. Por favor, mándame mi horóscopo, soy Virgo. Gracias, cuídate mucho de parte de la terminación 68, que ya nos está sintonizando. A usted que nos acompaña por allá por Izúcar de Matamoros, también le saludamos a la familia Valerio Hernández, que por allá nos acompañan. Feliz tarde.
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8: Y te recuerdo precisamente que en este momento tenemos al 2x1 a través de la señal de la pura gozadera. ¿Quieres una canción de un mismo artista o de artista diferente? En este momento tienes que reportarte con nosotros. Bueno.
0: Hola, Coqueta, buenas tardes.
8: Hola, buenas tardes. ¿Qué canciones te mando?
0: La de Vicente Fernández, la de Vamos a Cuidarla Más.
8: Vamos a Cuidarla Más con Vicente Fernández. Ok, ¿cuál otra te voy a mandar?
0: Y la de El Muchacho Alegre con Pedro Infante.
8: El Muchacho Alegre con Pedro Infante. ¿Saludos para quién?
0: No, para Pedro, para Concepción y para ustedes en cabina.
8: Te mando tu canción.
0: Gracias, Coqueta. Bonita tarde.
8: Gracias, buena tarde. Dice por acá, hola, Coqueta. Soy Lupita de Geo. ¿Me puedes mandar, por favor, mi horóscopo? No lo escuché. Saludos para ti, mi querida Lupita. Hola.
14: Buenas tardes.
8: Hola, buenas tardes.
14: ¿Me puedes complacer con la canción de Tus Mentiras?
8: Tus mentiras de los Bukis, ahorita te la mandamos, ¿vale?
14: Sí, muchas gracias.
8: Gracias, buena tarde. Me voy con estos temas que ya solicitaste. Son las 3 de la tarde con 28 minutos.

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1: 3 de la tarde con 45 minutos. Acabas de escuchar El Muchacho Alegre. Te recuerdo precisamente nuestra línea de contacto: 244-445-1550. Aprítela al microfonito, graba tu saludo, graba tu WhatsApp audio y mándamelo al 244-140-91.

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5: 3 de la tarde con 52 minutos. Vámonos con más saludos. Tengo saludos precisamente para Anita, para Don Lalo y para Doña Lidia allá en el mercado en San Pablo, Huatempan. Y te recuerdo nuestras líneas de contacto: 244-140-91. Apriétale el microfonito, graba tu saludo, graba tu WhatsApp audio y con todo gusto lo pasamos al aire. Me voy con la siguiente llamada. Hola. Hola, buenas tardes. ¿Quién habla? Charlie, ¿qué onda, Charlie? ¿Qué canción te mando?
6: La Chona.
5: La de La Chona. ¿Saludos para quién?
6: La de Irene, que más está cantando.
5: ¿Dónde nos escuchan? ¿En qué colonia?
6: Aquí, San Jerónimo, Coyula.
5: Allá en San Jerónimo, Coyula, pues hasta allá te mandamos tu canción de La Chona. Me voy con el siguiente WhatsApp audio, ya lo sabes, WhatsApp audio 244-140-91.
7: Hola, buenas tardes. Un favor, ¿me podrían poner una canción de Julián Álvarez, la de Regalo de Dios, o la de Tú lo tienes todo? Gracias, saludos a todos los radioescuchas.
5: Saludos, saludos y que tengas excelente y bendecida tarde. Usted que seguramente ya disfruta de los sagrados alimentos. Feliz tarde y muy buen provecho.

3 de la tarde con 56 minutos en controles técnicos. Raimundo López, el Rayo. Yo regreso contigo el día de mañana. Mañana martes te acompaño a partir de las 8 de la mañana. 3:57.

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1: Se ponen en marcha desayunadores escolares a través del DIF municipal. ¿Qué tal? ¿Cómo le va? Muy buenas tardes. Bienvenido al informativo Radar correspondiente a las 16 horas, donde le damos a conocer que a través del DIF municipal y la Secretaría de Infraestructura y Movilidad, el Ayuntamiento de Puebla puso en marcha nuevos desayunadores escolares para estudiantes de nivel básico en la capital poblana. En el marco del Día Internacional de los Museos, Mariana Cruz Ugarte, coordinadora de Museo UPAEP, habló sobre la relevancia de estos espacios en la era digital y destacó el valor de la experiencia presencial para conectar con el arte y la historia. Un accidente entre Nissan Itsuro y una camioneta Toyota Hiace dejó como saldo una mujer fallecida sobre la carretera estatal Guadalupe Victoria Chicholotla. En la fiscalía ya se iniciaron las investigaciones correspondientes.
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1: Dos personas fueron detenidas en Atlixco luego de que presuntamente agredieran elementos policiales durante una inspección preventiva en la carretera federal Atlixco-Izúcar de Matamoros. Ambos quedaron a disposición de la Fiscalía Estatal. La convocatoria de Neymar a la selección de Brasil para el Mundial 2026 desató reacciones de euforia entre aficionados luego de que Carlo Ancelotti confirmara su inclusión en la lista. El clima hasta estos momentos es de 26 grados centígrados. Le invito a que continúe en sintonía de 5 Radio a través de todos nuestros canales de información. En los controles, Martín Tapia. Para Radar informó Max López. Excelente tarde.
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1: Ya son las 4:10, 4:10, la voz de Ray, el Rayo contigo. Aquí tienes el temita de la Sonora Santanera. Dios, perdona el tiempo. No, buenas tardes, 4:11.

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0: Las 4 ya con 29 minutos, 4:30 prácticamente. Escuchamos a Rayito Colombiano con Sueño aquí a través de Sol FM. Sueño es el que te queremos quitar, ¿verdad? Definitivamente con esta promoción, porque, caray, el calorcito que no para, estamos a 30 grados mínimo, pero como luego la aplicación nos dice, se siente, pues se siente como de 34, ¿verdad? Tremendo. Pero bueno, saluditos, 244-540-91. Si quiere usted mandar mensajito a través de texto o de audio, El Rayo contigo hasta las 5:30.
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Solamente 17 minutos para que sean ya las 5 de la tarde. Escuchamos a los Yes Yes junto con los JR, el dueño de tu amor. Excelente tarde para usted que sigue la frecuencia de Sol FM. Saludos a usted que sigue, por supuesto, trabajando, ¿verdad? Y, o si no, a lo mejor ya va de regreso a la hora de la comida, prácticamente está ya terminando. A la gente que va de regreso a su segundo turno, excelente tardecita. Siga acompañándonos a través de la programación de Sol FM. Viene Julián Álvarez.

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solamente 8 minutos y serán ya las 5 de la tarde. El tema se llama Me vas a hacer llorar, de Juan Martín, a través de Sol FM. Que tengas una excelente tardecita calurosa. Se queda con ustedes Fidel Andrade de Santiago, el compa. Y después viene mi querido Bordego de Oro, también para acompañarles ya por la noche. Yo regreso mañana en punto de las 6 de la mañana. Nos escuchamos en el Amanecer Ranchero, así que no te lo pierdas. 8 minutos y serán las 5.

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1: Audi abrirá 800 nuevos empleos en Puebla. Muy buenas tardes, esta es la información más importante generada hasta este momento. El gobernador Alejandro Armenta informó que la empresa Audi abrirá 800 nuevos empleos en Puebla como parte de una estrategia para fortalecer la producción y ampliar las oportunidades laborales en la entidad. Víctor Gabriel Chedraui, titular de la Sedetra, destacó que la Feria de Empleo en San Pedro Cholula acercó oportunidades laborales a familias de la región con vacantes ofertadas por 20 empresas. Solicitan apoyo para localizar a familiares de Carlos Barrera Moreno, un hombre de 77 años que se encuentra desorientado y con problemas de salud sobre la recta a Cholula, en dirección a Puebla. Él menciona buscar a su hija, Olivia Barrera. Consulta más información en nuestras redes sociales, @lared5radio. La FGR dio a conocer que personal de la defensa también fue entrevistado por su participación en tareas de seguridad, donde durante el operativo en Chihuahua, en el ataque murieron dos agentes de Estados Unidos. El clima en estos momentos es de 24 grados. Hasta aquí la información. Lo invito a que no se despegue de 5 Radio, comunicación efectiva. En la consola, Martín Tapia. En el radar le informó Mariana Meneses. Muy buenas tardes.
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0: Banda MC, las cosas no se hacen así. 5 de la tarde con 12 minutos.
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0: Acabamos de escuchar el Tacatá conjunto Nuevo Amanecer.
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0: Aquí están los teles. Esto se llama Amor. Muy buenas tardes, 23 y la 6. Solo tú.

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